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5: Colombia cumple el objetivo y ya está en octavos de final. La selección de Colombia aseguró su clasificación a los octavos de final de la Copa del Mundo tras derrotar por 1-0 a Ghana en un partido intenso y muy disputado. El único gol del compromiso fue obra de John Arias, quien apareció en el momento justo para darle la victoria y el boleto a la siguiente ronda al conjunto cafetero. A pesar del triunfo, el equipo sudamericano dejó escapar varias oportunidades para ampliar la ventaja en el marcador debido a la falta de contundencia en la definición. Esa falta de eficacia mantuvo con vida a una aguerrida selección de Ghana, que luchó hasta el último minuto en busca del empate, pero se encontró con una sólida defensa colombiana que resistió la presión y conservó el resultado. Con esta importante victoria, Colombia se instala entre los 16 mejores del Mundial y ahora tendrá un desafío de máxima exigencia frente a Suiza en los octavos de final. Será un duelo donde el margen de error será mínimo, ya que cualquier descuido puede significar el adiós al sueño mundialista. Los cafeteros buscarán mantener su buen momento y seguir avanzando en la lucha por la gloria.
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4: Sudamérica va por la gloria. Cuatro selecciones buscan los cuartos de final del Mundial. La Copa del Mundo entra en su etapa más apasionante con el inicio de los octavos de final, una fase donde ya no hay margen para el error y cada partido se convierte en una auténtica final. El campeonato ingresa a su recta decisiva y las 16 mejores selecciones del planeta lucharán por mantenerse con vida en la carrera hacia el título. Sudamérica dice presente con cuatro representantes: Argentina, Brasil, Paraguay y Colombia, selecciones que buscarán el ansiado boleto a los cuartos de final para seguir soñando con levantar la copa. Sin embargo, el desafío será enorme, ya que enfrente tendrán a otras 12 potencias que también aspiran a conquistar la gloria mundial. A partir de ahora, cualquier equivocación puede costar la eliminación. La presión aumenta para jugadores, cuerpos técnicos e hinchas, quienes vivirán cada minuto con máxima intensidad en busca de un lugar entre los 8 mejores del mundo. Las emociones continúan con encuentros de pronóstico reservado, donde el talento, la estrategia y la personalidad marcarán la diferencia. Los octavos de final ya están en marcha y prometen un espectáculo inolvidable en los distintos escenarios deportivos, con el sueño mundialista más vivo que nunca.
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3: Avicultores prevén incremento del precio del pollo a 25 bolivianos en el kilo a causa de los perjuicios en la cadena productiva.
4: Casi confirmado es de que a partir de la tercera semana de julio se puedan incrementar los precios del pollo y no a los niveles alarmantes de lo que ha llegado en La Paz, eso sí hay que dejarlo claro, ¿no? Pero sí unos precios de para la población alrededor de los 25 bolivianos en La Paz quizás posiblemente sean lo más seguro que se pueda dar.
5: El presidente de la Asociación Nacional de Avicultores, Omar Castro, en contacto con Radio Éxito, informó que debido a los perjuicios que ocasionaron los bloqueos en la cadena productiva, el precio del kilo de pollo incrementará hasta en 25 bolivianos a mitad del mes de julio.
4: Cochabamba, durante las últimas cuatro semanas de paro, las cuatro semanas continuas, solamente llegó a repoblar un 20% de sus granjas. Entonces hay una merma considerable en lo que va a producir Cochabamba. Si bien algo de eso se trasladó en pequeña cantidad a Tarija y aquí en Santa Cruz, pero no creemos que vayamos a alcanzar los niveles normales.
5: Detalló que al momento continúan registrando dificultades para la distribución del producto en su totalidad.
4: Todo este pollo producido a pérdida, donde están perdiendo capital operativo, y habrá que ver después de que pase esta semana o semana y media de que se logre sacar todo ese pollo que estaba atorado, de si esas personas, esos avicultores, tienen todavía la espalda financiera para volver a producir. Entonces esto vamos a ir midiéndolos en el tiempo.
6: Red de Noticias Éxito, Ever Vargas, La Paz.
1: Seguimos informando en la Red de Noticias Éxito Bolivia, edición domingo, lo más importante de la semana.
3: El gobierno afirma que habrá desabastecimiento de pollo en las siguientes semanas.
7: Ahora nos toca afrontar esta otra realidad. Estamos trabajando con el sector avícola para ver cuáles son distintos elementos que permitan más rápido hacer el repoblamiento.
0: Debido a los bloqueos registrados en el país, el ministro de Desarrollo Rural y Agua, Óscar Justiniano, dijo que se registra una reducción en la producción avícola, que no solo responde a pollitos bebés, sino a una caída general en la producción de carne de pollo.
7: Estamos trabajando para ver cuánto es el tiempo del bache, y no solamente el tiempo, sino la cantidad, por supuesto, y haciendo también organización para que mercados y centros de abastecimiento importantísimos como La Paz y El Alto tengan el menor impacto posible.
0: Señaló que esto impacta directamente en el abastecimiento de mercados y genera presión en los precios.
8: Tenemos que trabajar arduamente desde el ministerio y también desde otros ministerios para poder en conjunto con los productores garantizarla. Tenemos que recuperar producción, tenemos que reactivar el aparato de la producción desde que se rompió las cadenas, por ejemplo, con la crianza de pollo, que es un consumo importantísimo para la ciudad de La Paz y la ciudad del Alto, donde hubo la incapacidad, no había la posibilidad, en todo caso, de trasladar los pollitos bebés a las granjas, llámese en Cochabamba, llámese en Sucre, en Chuquisaca o en otros puntos del país, por todo el tema de los bloqueos, los cuales no solamente perjudicaron económicamente, perjudicaron a nuestros choferes, perjudicaron todo lo que entendemos, sino también dañaron severamente la producción de alimentos del país y severamente la economía de los productores del país.
0: Red de Noticias Éxito, Lía Vega, La Paz.
1: Este es el resumen semanal de las noticias más destacadas de la semana.
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11: Seguimos informando en la red de noticias Éxito Bolivia, edición domingo, lo más importante de la semana.
12: El sector de hidrocarburos, el Ministerio de Hidrocarburos y la CAO han acordado la dotación de combustible para poder paliar la crisis y solventar la cosecha de invierno.
13: Agradecerle al ministro de Hidrocarburos, a don Marcelo Blanco, al presidente Yacimiento, a Sebastián Caroca, por recibir a todo el sector productivo aquí presente. Los productores de caña, los productores de soya, los ganaderos, la agroindustria. Bien.
14: El Gobierno Nacional, a través del Ministerio de Hidrocarburos, conjuntamente con la Cámara Agropecuaria del Oriente, la CAU, acordaron una serie de medidas para garantizar el abastecimiento de combustible al sector productivo.
13: Viendo el problema que estamos pasando, un problema que tenemos que buscarle solución, por eso valoramos mucho esta coordinación, esta apertura, para que terminemos de entender lo que es la cadena productiva. Sabemos que venimos golpeados después de 50 días, muy bien lo decía el ministro, y ahora tenemos que ir para adelante. Tenemos que producir más, tenemos que devolver esa seguridad a todo el sector productivo nacional para aumentar nuestra producción, abastecer todos los mercados internos en Bolivia y todos los excedentes, señor ministro, poder exportarlo. También hemos visto que el compromiso de Yacimiento son para este mes 72 millones de litros de combustible. Eso significa aproximadamente 3 millones de litros, donde eso va a calmar toda nuestra inicio de zafra que está ya atrasada, que tenemos que levantar más de 200 mil hectáreas de caña.
14: Entre estas medidas se encuentra el suministro de 72 millones de litros de diésel durante este mes y la implementación de la reglamentación que permitirá la importación del combustible.
13: Estamos empezando la cosecha de sorgo, 600 mil hectáreas de sorgo se han sembrado. El total de todo el sector agrícola se van a sembrar 1.3 millones de hectáreas la que tenemos sembrada en este invierno. El sector ganadero necesita el combustible también para producir forraje en este tiempo porque se viene un invierno crudo.
14: Red de Noticias Éxito, Lía Vega, La Paz.
12: El ministro de Hidrocarburos ha confirmado ya que existe luz verde para la importación de carburantes por el sector privado.
15: No le puedo dar una fecha exacta porque no me gusta hacer eso, a mí no me gusta especular, no tengo una bola para ver qué va a pasar, pero nosotros estamos llevando el esfuerzo más grande humanamente posible para que todo esto se restablezca.
14: El ministro de Hidrocarburos, Marcelo Blanco, confirmó que ya hay luz verde para la importación de carburantes por parte de los empresarios privados para que este llegue al mercado interno.
15: Como ustedes saben, el país está bloqueado más de 53 días. Entonces no podía llegar el combustible. Pero todos los esfuerzos en La Paz, prácticamente como nos comprometimos, está prácticamente. Y en Santa Cruz también sucede lo mismo a la verdad posible. Es una prioridad del presidente Paz Pereira que esto se solucione ya con las instrucciones. Y el precio no le puedo dar porque eso determina el mercado. ¿Desde cuándo hay una reglamentación al decreto? Esa reglamentación creo que es de 10, 15 días que tiene que estar lista. No me acuerdo la fecha exacta. Y ya se puede realizar, tiene que sacar las licencias, hay todo un proceso y bueno, pues bienvenido al que quiera importar.
9: ¿Habrá algún porcentaje tal vez que va a estar subvencionado con este carburante?
15: Y así mismo va a seguir importando la gasolina a los precios que venía vendiendo, no va a cambiar eso.
9: ¿Por más que compren los privados?
15: Por más que compren los privados, van a comprar su gasolina o su diésel y son libres de venderlo al precio. Va a haber un precio de referencia establecido por la ANH, va a haber el precio de la gasolina que vende Yacimiento a las condiciones que siempre ha venido vendiendo. Sí, se va a rebanar.
16: ¿Y ese de gasolina que se podrá
15: importar?
17: ¿Quién
16: sí
17: va a poder comprar en
15: futuro? ¿Todos? Todos. Como siempre, no ha cambiado nada. La diferencia es que los privados pueden comprar combustible, nada más, y pueden venderlos a las estaciones de servicio.
7: Red de Noticias Éxito, Lía Vega, La Paz.
11: Seguimos informando en la Red de Noticias Éxito Bolivia, edición domingo, lo más importante de la semana.
12: El Transporte Libre ha hecho conocer su preocupación y malestar por el tipo de cambio. Advierte que podría darse una posible alza de tarifas por el incremento en el precio de los repuestos.
18: Y si los productos, accesorios, autopartes se van a incrementar el precio, automáticamente va a ser que el costo de operación del chofer dentro del municipio de La Paz y dentro de las 20 provincias con el sistema interprovincial y del interdepartamental incremente. Y obviamente eso hace de que se tenga que existir una actualización tarifaria.
19: El ejecutivo del Transporte Libre de La Paz, Limber Tancara, informó que su sector evalúa una posible nivelación de tarifas debido al tipo de cambio flexible del dólar y el anuncio de importadores sobre el incremento en el precio de repuestos y accesorios.
18: El gobierno nacional ha sacado una normativa de flexibilizar el dólar, ¿no?, al tipo de cambio casi 10 bolivianos. Y también los importadores han dado el anuncio de que los diferentes productos que ellos ingresan al país, lo cual nosotros consumimos semanal, quincenal y mensualmente, artefactos repuestos, van a subir un costo. Y obviamente eso involucra al trabajo que nosotros hacemos tanto en el municipio y en la gobernación dentro de las 20 provincias con un costo de operación.
19: Sin embargo, anunció que enviarán notas al Ministerio de Economía para conocer los alcances de la medida y analizar la actualización tarifaria.
18: Nosotros vamos a mandar una nota al ministro, vamos a mandar una nota al alcalde, a la gobernación también para ver y analizar una posible nivelación de tarifas si es que se materializa de que el costo de todos los artefactos, repuestos, autopartes de nuestras movilidades se incrementan y obviamente eso va a ser catastrófico, no simplemente para el chofer, también para la población. Nosotros como choferes no queremos tal situación, pero es una normativa superior en la cual nosotros nos tenemos.
19: Red de Noticias Éxito, Eber Vargas, La Paz.
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12: Toto Quiroga dice que Evo y Arce son los que malgastaron la economía del país.
20: Y a Evo Morales y a los que están viniendo a decir que hay devaluación, no, Evo, tú y Tilín se farrearon los dólares, 93 mil millones de dólares.
19: Tras las críticas de Evo Morales sobre la devaluación, el expresidente Jorge Tuto Quiroga responsabilizó al exmandatario y a Luis Arce por la estabilidad cambiaria del país. Considera que las anteriores gestiones asumieron recursos, incluyendo del gas y la deuda.
20: 60 del gas, 20 del Banco Central, 13 o 14 de deuda externa. 80% fuiste tú, Evo, que se pagó. Esa es la verdad. Y ahora viene a decir, no, están devaluando. No, ustedes devaluaron. E incluso lo dejaron más alto. Ya, a veces el gobierno da datos diciendo de que estaba en 14 el 8 de noviembre. No, es verdad, estaba en 10 y medio. Llegó más alto con Arce y con Tilín.
19: Dijo que el cambio de régimen cambiario a uno flexible es un sinceramiento del gobierno y debe ser acompañado por otras medidas económicas.
20: El cambiar de rumbo como país en las elecciones de primera vuelta, de segunda vuelta, el ver que había otra vez discusiones con organismos internacionales, trajo confianza y bajó el dólar. Si queremos incluso que baje el tipo de cambio ahora, es con un programa internacional claro y efectivo. Y sin dar tantos rodeos y vueltas, digan, ¿van a hacer o no un acuerdo con el Fondo Monetario?
16: Red de Noticias Éxito, Ever Vargas, La Paz.
12: El gobierno y el órgano judicial instalan mesas de diálogo y anuncian atención a sus demandas.
21: Hemos trabajado toda la mañana en una reunión con los señores ministros, con el señor viceministro, acompañado también de nuestra señora decana del Tribunal Supremo de Justicia, en relación a las necesidades por las cuales está atravesando el órgano judicial en el tema presupuestario.
16: El presidente del Tribunal Supremo de Justicia, Romer Saucedo, informó este miércoles que instalaron mesas de diálogo junto con las autoridades de gobierno para abordar temas presupuestarios.
21: Hay predisposición de parte del Ejecutivo de poder atender las demandas que tenemos como órgano del Estado, pero también hay la predisposición de nosotros de poder solucionar esto, como siempre lo dijimos, en base a una ruta crítica, que primero había que adoptar la vía del diálogo. Ese diálogo se está dando y ese diálogo va a alcanzar las soluciones.
16: El diálogo se inicia luego de que las máximas autoridades judiciales advirtieran la posibilidad de asumir un paro. El ministro de Gobierno, Marco Antonio Oviedo, resaltó el mecanismo del diálogo.
22: Nos hemos sentado con los máximos representantes del Tribunal Supremo de Justicia sobre la base de planteamientos que le han hecho al órgano ejecutivo. Hemos trabajado, como dijo el presidente del Tribunal Supremo, el doctor Romero Saucedo, estamos encaminados a resolver esto. Se derivarán todas estas peticiones a los ministerios que correspondan.
16: Red de Noticias Éxito, Ever Vargas, La Paz.
11: Continuamos con el desarrollo informativo en fin de semana, edición domingo.
12: La Cámara de Diputados aprobó la pasada jornada en horas de la noche un crédito millonario, 24 millones de euros para la resiliencia climática. Es lo que se aprobó en la Cámara de Diputados la noche del miércoles. El crédito se aprobó por unanimidad en grande y en detalle. El proyecto de ley con este crédito de 24 millones de euros del Fondo Internacional de Desarrollo Agrícola, FIDA, ahora es remitido a la Cámara de Senadores para su respectivo tratamiento. Esto ocurría anoche en la Cámara de Diputados.
23: Las y los diputados que estén de acuerdo con el artículo único más y la modificación leída recientemente, sírvanse a levantar la mano. Informe, colega diputada.
24: Unanimidad, señor presidente.
23: Queda aprobado el artículo único con las modificaciones del proyecto de ley en su estación en detalle. Habiéndose aprobado en sus dos estaciones en grande y en detalle y siendo Cámara de Origen, remítase a la Cámara de Senadores para fines constitucionales de revisión.
11: Continuamos con el desarrollo informativo en fin de semana, edición domingo.
12: El gobierno ha descartado que pueda darse una ley para interina a magistrados del órgano judicial.
25: El órgano ejecutivo no ha enviado ningún proyecto. Nosotros conocemos de seis proyectos a la fecha en la Comisión de Constitución, en la Comisión de Justicia Plural, en diputados, en el Senado, en la Comisión de Constitución del Senado. Y todos los proyectos tienen diferentes aristas, desde hacer elección judicial, sin explicar cómo se hace para no tener magistrados en diferentes cómputos.
16: El viceministro de Coordinación Legislativa, Wilson Santamaría, informó este miércoles que el Ejecutivo no envió ningún proyecto de ley para designar de manera interina a magistrados del Tribunal Supremo de Justicia y Tribunal Constitucional Plurinacional.
25: Por ahora lo que conocemos son especulaciones, propuestas no oficiales, y cuando aquello se oficialice, el gobierno nacional tendrá una posición. Les he mencionado que hay inclusive proyectos en tratamiento en la Comisión de Constitución de Diputados como en la de Justicia Plural. Una vez que esos proyectos concluyan su tratamiento, porque son sujetos de modificación, ajuste técnico y debate, tendremos una posición clara.
16: La autoridad recordó que existen seis proyectos de ley que están en tratamiento dentro de la Comisión de Constitución de la Cámara de Diputados y se esperan los resultados.
25: La preocupación del gobierno es garantizar el funcionamiento del órgano judicial. No es un magistrado o no es un ministro el que se perjudica o el que se beneficia cuando la justicia funciona. Son los litigantes, son los ciudadanos que tienen cientos de montones de causas en todo el país que esperan con paciencia y con preocupación el señalamiento de sus diferentes audiencias en diferentes procesos que no se quieren ver perjudicados.
16: Red de Noticias Éxito, Ever Vargas, La Paz.
12: Senador Castillo plantea designación de magistrados de manera interina hasta que se oficialice las elecciones complementarias para el órgano judicial.
0: Justamente, es un proyecto de ley transitoria, que se entienda bien, ¿no? Es un proyecto de ley transitoria para interinatos. ¿Qué significa? Miren, los plazos han vencido en el Tribunal Constitucional, ¿no? Hasta el 27, ¿no? La rotación para admisión de procesos, ¿no? No se puede volver a repetir. Entonces ya terminó. ¿Qué significa? Que no van a ingresar más procesos, ¿no?
16: El senador del PDC, Freddy Castillo, confirmó que se presentó un proyecto de ley transitorio para elegir magistrados de manera interina. Aclaró que la designación de las autoridades judiciales no es mediante decreto supremo.
0: No es por decreto, no es por decreto, ¿no? Es simplemente, a ver, el proceso de este proyecto de ley es primeramente hacer una selección, ¿ya? ¿Con quién? En los departamentos faltantes, Sucre y los demás, los cinco faltantes, con las universidades, colegio de abogados, sociedad civil, ¿no? Todos ellos van a llevar adelante a sus candidatos, ¿no? Entonces la gente es realmente idónea para esto, como se ha hecho la elección también para el Tribunal el Supremo Electoral.
16: Explicó que dentro de la normativa se plantea que la Asamblea Legislativa realice un proceso de preselección para los magistrados interinos.
0: La Asamblea Legislativa, tanto la Cámara de Senadores y Diputados, van a seleccionar las ternas. Una vez seleccionadas las ternas, bueno, pues se pondrá a decisión del presidente para que él pueda decir quién va a ser el futuro vocal, sería, pero interinato, ¿no? ¿Por qué no se está llevando adelante una elección? Porque hay dos aspectos muy importantes, ¿no? Uno es que, mire, es el tema económico. Son 160 millones de dólares. Y hoy Bolivia atraviesa la peor etapa, o la peor etapa crítica económicamente.
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11: Continuamos con el desarrollo informativo en fin de semana, edición domingo.
12: Sobre este tema se ha pronunciado el expresidente Jorge Tuto Quiroga. Rechaza un posible proyecto de ley para que Paz designe a magistrados y compara la propuesta con el gobierno de Evo Morales.
1: Hay gente del gobierno proponiendo replicar el modelo de Evo Morales. Meterle nomás y violar la Constitución. Cuando un parlamentario jura al cargo, cuando un ministro jura al cargo, levanta la mano y jura cumplir y hacer cumplir la Constitución y las leyes. Todo el tiempo, en todo Bolivia, para todas las personas.
16: El expresidente y líder de Alianza Libre, Jorge Tuto Quiroga, anticipó que su bancada rechazará el proyecto de ley que busca la elección de ternas y la designación de magistrados faltantes del órgano judicial.
1: Y no argumentar que porque hay el apuro, voy a violar la Constitución y le voy a dar barniz de ley para poner a dedazo limpio, como hacía don Evo Morales, cargos en el Tribunal Constitucional o el Tribunal Supremo de Justicia. Sabemos la desesperación y la hemos denunciado de ver que en el anterior gobierno de Tilín quedamos con magistrados del Tribunal Constitucional, algunos de la Suprema.
16: Comparó la iniciativa con un intento de replicar las determinaciones de Evo Morales, quien en 2010 nombró a 18 magistrados en el periodo de transición de las elecciones judiciales.
1: Ese invento es de Evo Morales. Lo he rechazado cuando lo ha hecho Evo Morales, lo rechazamos cuando intentan hacerlo ahora. El meterle nomás como Evo Morales. Fui víctima personalmente del meterle nomás. Aquí hay gente que se acuerda.
11: Este es el resumen semanal de las noticias más destacadas de la semana.
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6: Interpelación a la ministra de Salud, convocada por la Asamblea Legislativa. La oposición aguarda su presencia.
7: Esperemos de que responda a las preguntas. La verdad, en Aira, la gestión desde el comienzo de la presidencia del presidente Rodrigo Paz ha sido vergonzosa, no ha respondido adecuadamente ni categóricamente peticiones de informe escrito ni peticiones de informe oral.
8: La Asamblea Legislativa convocó a la ministra de Salud, Marcela Flores, a una interpelación para este viernes. Al respecto, la diputada de Libre, Cecilia Vargas, espera la asistencia de la autoridad con el objetivo de conocer la gestión de la salud pública.
7: Son específicamente de temas de medicamentos de la Caja Nacional. También el tema de sobreprecios en relación a compra de equipos de la Caja Nacional, el pendiente de un proyecto de construcción de un hospital materno-infantil en El Alto y lo pendiente que la verdad también es vergonzoso y los paseños todos los días que pasamos por la calle Zabaleta, vemos un hospital gigante, pero que aún no está siendo utilizado. Bueno.
8: Detalló que se formuló 25 preguntas para la autoridad sobre medicamentos en la Caja Nacional de Salud, presuntos sobreprecios y otros.
7: El segundo capítulo es un tema de sobreprecios, ¿no? Se han hecho compras de tomógrafos a un precio más del doble de lo que costaba, así que esto también lo tendrá que justificar la ministra como primera autoridad de salud del país. El tercer grupo de preguntas corresponde a un proyecto que está pendiente, es un proyecto de un hospital materno-infantil para El Alto. Y el cuarto grupo de preguntas corresponde al Instituto Gastroenterológico de cuarto nivel.
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6: Cívicos de Santa Cruz, tras la admisión de la denuncia contra Evo Morales, Mario Argollo y Vicente Salazar, están pidiendo ahora su aprehensión.
10: El primer paso se dio. La denuncia contra los delincuentes Mario Argollo, Vicente Salazar y el narcotraficante Evo Morales se dio. Ya hay un fiscal asignado al caso.
11: El presidente del Comité Pro Santa Cruz, Estelio Cochamanidis, afirmó que se dio el primer paso con la admisión de la denuncia presentada contra Evo Morales, Mario Argollo y Vicente Salazar, quienes son investigados por 9 presuntos delitos relacionados con los 53 días de bloqueo.
10: Hoy el paso importante es que salgan las órdenes de aprehensión que pedimos en la misma denuncia para garantizar que estos individuos, estos delincuentes van a ser llevados para dar sus declaraciones ante un fiscal. Pero sin duda alguna el rol que va a jugar hoy la fiscalía tiene que ser importante. Se debe de hacer justicia contra todas esos ciudadanos, esas familias que fueron víctimas de estos delincuentes, más de 20 víctimas fallecidas a causa de estos bloqueos políticos y esta intentona de golpe de Estado. La fiscalía tiene que dar con estos delincuentes y llevarlos para que den sus declaraciones, pero sobre todo El pueblo boliviano tiene que tener certeza que va a haber responsable por los más de 3 mil millones de dólares perdidos, por la quiebra de buena parte del aparato productivo, por el daño que se han hecho en las carreteras, pero sobre todo por la justicia a esas familias que han perdido sus seres queridos.
11: Cochamanidis sostuvo que ahora corresponde que la Fiscalía actúe con celeridad para identificar y procesar a los responsables de los bloqueos.
10: Esperemos que la Fiscalía haga como corresponde su trabajo y de una vez por todas ejecuten esas órdenes de aprehensión contra esos delincuentes.
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6: Tras la admisión de esta denuncia, Evo Morales acusa al Comité Cívico Pro Santa Cruz de haber promovido los bloqueos y paros también el 2019.
12: A ver, el Comité Cívico con Camacho, 2019, provocaron el golpe de Estado. Paros, cortaron compitas, pagaron, gente pagada.
11: El expresidente Evo Morales se pronunció luego de que la Fiscalía admitiera la denuncia presentada por el Comité Cívico de Santa Cruz en contra del exmandatario del Ejecutivo de la COP, Mario Argollo, y el dirigente de la Federación de Campesinos de La Paz, Túpac Katari, Vicente Salazar. Morales calificó de contradictorio el proceso admitido.
12: ¿Ha habido algún proceso? Han bloqueado calles, caminos. Durante el 2021, gobierno de Lucho Arce, 33 o 34 días de paro, de huelga. ¿Hubo algún paro, algún proceso? Digamos. Y Comité Cívico, para mí no tiene ninguna moral, ninguna autoridad para hablar de mujer de paros. Ellos han sido promotores, usaron el paro, usaron corte de las calles con pitas. ¿Por qué vienen pititas? Tenemos algunos vecinos, conozco en Cochabamba, ¿no? Trabajaban en la construcción. ¿Cuánto ganaban esa vez? 150 bolivianos en construcción cada día. Y cuando me informan de esos vecinos, amigos, conocidos, estaban cada día ganando la pita. ¿Por qué estaban haciendo eso? No, pues pagaban 300 bolivianos por día. Todo el día sentado a ganar la pita. Y bien comido además de eso. ¿Ha habido algún proceso? ¿Quiénes promovieron? No, justamente el Comité Cívico.
11: El expresidente recordó que el Comité Cívico con Fernando Camacho el 2019 provocaron el golpe de Estado, cortaron compitas y bloquearon las calles. Señaló que el Comité Cívico no tiene moral ni autoridad para hablar de bloqueos y paros.
12: Con Jaime Paz Zamora, tantos procesos, estaba presidente. Bueno, me confinan dos veces, ¿no? Él viene a... van a ser Tutu Quiroga, me expulsan del Congreso por asesino, terrorista y narcotraficante, 2002. Y hasta ahora no sentencia, no demuestran nada.
11: Red de Noticias Éxito, Lía Vega, La Paz.
6: La bancada de Suma te exige a diputados y Senado priorizar la ley antibloqueos ante retrasos en su tratamiento.
13: Bolivia ha sido duramente golpeada con más de 50 días de bloqueo, donde ni siquiera la súplica ha sensibilizado a los bloqueadores, donde se ha cercado ciudades para que no entre alimentos. Hoy le pedimos tanto a la Cámara de Diputados como a la Cámara de Senadores que trabajemos en un proyecto de ley conjunto.
14: La senadora de APB Súmate, Claudia Mayón, informó que al momento existen más de 5 proyectos de ley antibloqueos, pero denunció el retraso en el tratamiento de los mismos.
13: Para brindarle a la población la certidumbre de garantizar su derecho a la libre circulación, tal como establece la Constitución Política del Estado. No hay pretextos. El derecho a la protesta está garantizado en la Constitución Política del Estado, pero no así el tema de bloquear ciudades, departamentos, no permitir el acceso de ambulancias, que hay de los enfermos, no se les permitía siquiera acceder a sus medicamentos.
14: Exige celeridad para la aprobación de la propuesta para garantizar la libre transitabilidad y resguardar el derecho constitucional.
13: Existen más de 5 propuestas en diputados que lamentablemente por el cálculo político, por ese doble discurso del presidente Rodrigo Paz, que firma acuerdos por debajo de la mesa con la Central Obrera Boliviana, que lo único que generan es impunidad, mientras el país, el ciudadano que quiere trabajar, el emprendedor, el empresario, quiere que se respete y se garantice el derecho a la libre circulación.
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6: La Confederación Agropecuaria urge también un fondo de reactivación a diésel y la ley antibloqueos con su aprobación en el legislativo. Esto tras reunirse con el gobierno.
15: Todos los gremios solicitan un fondo de reactivación para recuperar la capacidad productiva perdida durante estos bloqueos.
14: El presidente de la Confederación Agropecuaria Nacional, Klaus Frevkin, informó que diferentes sectores solicitan un fondo de reactivación y garantías para producción, además de garantizar el abastecimiento de diésel.
15: Se solicita el abastecimiento oportuno en las cantidades suficientes de diésel para no frenar las actividades productivas. 4. Los productores solicitan la ley de conversión de la pequeña propiedad mediana de forma voluntaria. Esto porque no tienen garantías para acceder al financiamiento.
14: Asimismo, solicitan que se apruebe una ley antibloqueos y el impulso del plan de conversión de la tierra voluntaria.
15: Los sectores productivos solicitan la ley antibloqueos para evitar mayores pérdidas en el futuro. Armonización de los derechos para que el sector productivo esté protegido de sus derechos y que cuando el derecho a la protesta no puede estar por encima del sector productivo y de los derechos de los demás bolivianos.
14: Finalmente, se espera el compromiso del gobierno para atender sus demandas y conocer propuestas de financiamiento. 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
6: La Asociación de Surtidores prevé comercializar combustible desde agosto mediante la importación de privados.
16: Este nuevo decreto establece que el Ministerio de Hidrocarburos tiene 10 días hábiles para reglamentarlo y la Agencia Nacional de Hidrocarburos, que es nuestro ente regulador, tiene 15 días hábiles para reglamentar el decreto. Hemos hecho los cálculos porque es algo que nos interesa realmente, principalmente al departamento de Santa Cruz.
14: La gerente de la Asociación de Surtidores, Susi Dorado, informó que se espera la reglamentación del Decreto Supremo 5644 para que privados puedan iniciar la importación de combustible. Estima que entre el 6 y el 10 de agosto las estaciones de servicio comiencen a comercializar los carburantes.
16: Máximo el 22 de julio debería haber emitido ya la Agencia Nacional de Hidrocarburos la reglamentación para que las estaciones de servicio puedan presentar su documentación, ser evaluados por la ANH y ver si cumplimos con todos los requisitos, procedan a emitirnos nuestra licencia y poder comercializar el producto importado por privado. Haciendo un cálculo, más o menos estaríamos entre el 6 y el 10 de agosto pudiendo ya comercializar dos productos.
14: Denunció que al momento no se logra cumplir con la demanda en Santa Cruz.
16: Va a ser el usuario final el que va a decidir cuál de los dos productos va a comprar y creo que también va a ayudar muchísimo en el tema abastecimiento. Ustedes saben que Santa Cruz necesita por lo menos 3 millones y medio de diésel. Actualmente no nos están despachando

0: y se peleaban, se acabó. Nosotros tenemos una gran responsabilidad, que es cambiar la vida a nuestra gente. El gobernador lo tiene que hacer en lo departamental, yo en lo municipal, y el gobierno nacional en lo nacional. Entonces, eso es lo que estamos haciendo, trabajando, coordinando.
1: Este jueves se reunieron el gobernador de Santa Cruz, Juan Pablo Velasco, el alcalde Manuel Saavedra y autoridades de gobierno en La Paz. El burgomaestre afirmó que la prioridad de su gestión es la transformación del municipio bajo coordinación.
0: Se han hecho propuestas, se han escuchado también otras, vamos a mejorar procesos, vamos a usar tecnología, el gobernador entiende mucho de eso y es un trabajo en conjunto que vamos a hacer con otras autoridades, probablemente también en otros lugares, porque eso es lo que estamos buscando.
1: Indicó que uno de los principales objetivos es reformar la estructura municipal.
0: Tenemos que cambiar un sistema que no funciona, desarticular 5 mafias que se instalaron en el municipio, desde mafias que le robaban los impuestos, gente que perdía juicios para ganar dinero, agencias de empleo que tornaron burocrático e ineficiente al gobierno municipal. Teníamos que hacer funcionar una ciudad que de a poco va funcionando, estabilizar la finanza, ahorrar dinero, achicar el aparato público, refinanciamiento. Entonces, son muchos los desafíos y los venimos asumiendo desde el primer día.
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3: El Senado ha informado que se acordó trabajar en la reforma judicial y mejorar el presupuesto para el órgano judicial.
4: Es una reunión donde hemos hablado varios temas que tienen que ver con los problemas del poder judicial, problemas de orden presupuestario, problemas para la operación en general y sobre todo también para hablar de un proyecto grande que queremos encarar en conjunto, que es todo el proceso de reforma judicial, ¿no?
1: El presidente de la Cámara de Senadores, Diego Ávila, informó que tras una reunión con autoridades judiciales, se estableció la creación de mesas de trabajo interinstitucionales que permitan avanzar en las propuestas para el beneficio del órgano judicial.
4: Lo que se ha acordado es trabajar en varias iniciativas legislativas y también trabajos con el Ejecutivo para ajustar el tema de sus presupuestos, para ver la disponibilidad de recursos para que el Poder Judicial pueda operar de mejor manera. Van a empezar mesas de trabajo en conjunto. Y esperamos a la brevedad y a tener resultados.
1: Añadió que se definió impulsar normas que fortalezcan el presupuesto de la justicia.
4: No solo el tema del presupuesto, que como ustedes saben, en este momento está en la Cámara de Diputados, no aquí todavía en el Senado, sino también algunas otras fuentes alternativas de recursos para el Poder Judicial. El Poder Judicial ha sido abandonado durante mucho tiempo, tiene un presupuesto muy exiguo y obviamente hay la necesidad de replantear no solo el tema de los recursos, es un tema importante sin duda, pero no es el fundamental, ¿no?
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3: Senador proyectista de ley aclara que la Asamblea Legislativa es la que debe elegir a magistrados de acuerdo al mérito.
5: Los 5 departamentos que faltan se van a elegir con colegio de abogados. Muchos están diciendo que va a ser al dedo, no es al dedo, ya va a ser la participación del colegio de abogados, va a ser participación de las universidades, va a ser la sociedad civil, va a estar, y las comisiones que se van a componer en este caso, ¿no? en el Senado y la Cámara de Diputados.
1: El senador del PDC, Freddy Castillo, explicó que su proyecto de ley establece que diferentes entidades preseleccionen y la asamblea elija ternas para definir a los magistrados. Posteriormente, los nombres seleccionados serán elevados al gobierno para su designación como autoridades judiciales.
5: Va a haber una convocatoria que va a tener un tiempo de tratamiento de 30 días, ¿no? Entonces, en ese periodo se va a hacer la selección de estos vocales, por eso se va a contar con la participación de las universidades, ¿no? Del colegio de abogados y de la sociedad civil. Eso va a ser abierto para todos, no muchos dicen que se va a hacer en secreto, no se hace en secreto. Ahí vamos a pedir que todos los profesionales, juristas, los mejores, se presenten.
1: Indicó que la ley es transitoria hasta que se pueda realizar las elecciones judiciales.
5: Hay razones por qué no se convocan elecciones judiciales. Uno, no se puede hacer 2 elecciones en una misma gestión. Lo otro, no hay presupuesto. Hoy estamos en una situación crítica económicamente. ¿Qué se hace? Para esta elección se necesita 160 millones de bolivianos.

0: aproximadamente.
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2: Ministro Espinosa ha garantizado el combustible para actividades productivas y pide no caer en especulaciones de incrementos en precios.
3: Sí, se garantiza totalmente el combustible. Lamentablemente hemos tenido problemas logísticos. Ya el ministro de Hidrocarburos se ha referido al problema. En los próximos días ya se va a normalizar la provisión.
1: El ministro de Economía, José Gabriel Espinosa, afirmó que se garantiza el abastecimiento de combustible en el territorio nacional, tanto para el sector productivo y la población boliviana en general.
3: Sí, se garantiza totalmente el combustible. Lamentablemente hemos tenido problemas logísticos. Ya el ministro de Hidrocarburos se ha referido al problema. En los próximos días ya se va a normalizar la provisión.
1: Desde el gobierno se asumen diferentes medidas económicas para garantizar el abastecimiento de combustible del mercado interno. El decreto supremo 5644 autoriza de forma excepcional al sector privado la importación de combustible.
3: Esto se tiene que ir avanzando. Hay una ley de hidrocarburos que ya se está trabajando. Insisto, el Ministerio del Área es el encargado de llevar adelante estas políticas, pero esto también va a ser parte de una discusión tanto en el Congreso como con la sociedad civil.
1: Mientras tanto, en algunas estaciones de servicio aún se registran filas por gasolina y diésel. 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
10: El presidente Rodrigo Paz ha lamentado que en los últimos 20 años Tarija no haya recibido ninguna obra de impacto y que funcione.
11: Pero ahora nos toca hablar de Tarija. Y en el caso de Tarija, fueron presidentes tarijeños los que dieron los grandes giros para el departamento.
12: El presidente Rodrigo Paz recordó que durante los últimos 20 años en Tarija se ejecutaron obras que hoy no funcionan o quedaron inconclusas, mientras que muchas inversiones se concentraron únicamente en la construcción de canchas.
11: No fueron otros gobiernos. De hecho, decía el alcalde, dígame una obra principal que se haya hecho en esta ciudad en el momento más importante de los hidrocarburos por el gobierno de los últimos 20 años. Una obra. Solo les pido una obra que haya sido preponderante para la ciudad de Tarija en su aniversario 4 de julio, hoy día que estamos acá, para no hacer ofensa política, ni diferencias, ni una obra que se haya generado en Tarija de inversión nacional con unas expectativas o con una dimensión extraordinaria. Una le pido. Si tiene memoria el alcalde, si tiene memoria algún asambleísta de las diferentes fuerzas políticas. No hay una sola obra en la ciudad de Tarija que haya quedado de huella de 20 años de gobierno, donde la inmensa mayoría de los 60 mil millones de dólares que salieron del departamento, del propio Chaco. Hoy día llegaba el Chaco, por eso estoy uniformado de la graduación de San Andita, y veo ese esperpento de la separadora Villegas, más de 1,000 millones de dólares, de algo que... Un tarijeño, desgraciadamente, un ministro tarijeño dijo iba a haber un mar de gas.
12: El mandatario dijo que los recursos que salieron del Chaco no llegó a beneficiar a su propia región.
11: Ahora que me da la dicha volar en ese avión presidencial, uno va viendo las obras repartidas por todo el país y sobre todo en el departamento de Tarija.
12: Red de Noticias Éxito, Lía Vega, La Paz.
10: El presidente Paz anuncia ley de hidrocarburos para invertir en nuevas regiones.
11: Gas tenemos mucho, pero no lo hemos explorado. Cuando hubieron gobiernos tarijeños, Tarija creció.
12: El presidente Rodrigo Paz afirmó que Bolivia cuenta con importantes recursos gasíferos que aún no han sido suficientemente explorados.
11: No me refiero solo con el caso de Jaime Paz, sino me refiero con el caso de Víctor Paz, o en el caso que me toca ahora llevar adelante una serie de inversiones en un momento difícil donde no tenemos gas. Y ahora este gobierno, con una nueva ley de hidrocarburos que espero y respetuosamente pido al Parlamento pueda aprobar, le va a dar una divergencia y una flexibilidad, no solo para invertir en Tarija o en Chuquisaca o en Santa Cruz, que es lo tradicional, sino invertir en otras regiones del país, como decía, en el norte de La Paz, que hay gas. Una norma que sea flexible, o minería, o una ley de inversiones, o una ley que signifique... Ahora hablábamos con nuestro sistema judicial, una ley para reformar estructuralmente.
12: La primera autoridad del país señaló que es necesario impulsar nuevas inversiones para desarrollar ese potencial.
11: Nuestro sistema judicial, que hay la buena voluntad para hacerlo. Una nueva ley del Tribunal Supremo Electoral. O sea, leyes que son necesarias llevar adelante para que el país pueda salir adelante.
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10: Dictan detención domiciliaria para el gerente de YPF por el caso de la gasolina basura.
13: Sí, tenemos específicamente conocimiento que le habrían dado detención domiciliaria a uno de los
7: de los comprometidos dentro de la investigación.
12: La Sala Penal del Tribunal Departamental de Justicia de La Paz modificó las medidas cautelares del exgerente de Industrialización y Productos Derivados de YPFB, Carlos Cuellar, quien está bajo investigación por el caso de la gasolina basura. La decisión judicial determinó que la exautoridad cumpla detención domiciliaria, además de arraigo y la presentación de dos garantes personales.
7: Sí, tenemos... Todavía estamos dentro de los plazos para realizar las investigaciones con relación a este caso. Y bueno, vamos a verificar obviamente algunos detalles más que con el transcurso de la investigación se pueden presentar. Sí, tenemos específicamente conocimiento que le habían dado detención domiciliaria a uno de los... comprometidos dentro de la investigación.
12: El coronel Yolando Espinosa, de la Fuerza Especial de Lucha contra el Crimen, recordó que Cuellar fue aprehendido el pasado 3 de junio.
7: Sin embargo, corresponde que los detalles con relación a este punto se lo haga a la sala penal correspondiente.
12: Red de Noticias Éxito, Lía Vega, La Paz.
10: La OMS advierte falta de verificación independiente en la calidad de combustible.
13: El sistema de gestión de la calidad siempre recomienda que la evaluación se haga por una tercera parte, por alguien que no es ni el fabricante ni el usuario, sino una tercera parte que pueda avalar de una manera totalmente neutral e imparcial los resultados.
14: El director de la carrera de Ingeniería Mecánica de la Universidad Mayor de San Andrés, Jaime Sánchez, en contacto con Radio Éxito, señaló que la certificación de la calidad del combustible no puede recaer en la misma empresa como es de Yacimientos Petrolíferos Fiscales Bolivianos.
13: La decisión definitivamente pasa por YPFB porque es la empresa que produce o por lo menos que comercializa el producto. Entonces ellos son los directos responsables de la calidad de lo que están entregando y además de poderla avalar, poderla certificar.
14: Informó que actualmente no existe una entidad independiente que garantice el cumplimiento sobre la calidad de los carburantes.
13: En ese sentido es lo que justamente le comento, que la, y usted también lo comenta, que la certificación, el aval, no puede ser dado por la misma empresa, tiene que venir dado por una tercera parte. Y esa es la etapa que está faltando. En ese sentido, es imposible pues poder decir que el combustible, el diésel o la gasolina que está en este momento circulando en nuestros surtidores está de acuerdo a la normativa.
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10: Evo Morales se cuestiona la importación privada de combustible, advierte posibles incrementos en los precios de los carburantes.
15: Un decreto ya autorizó a los privados la importación de combustible. Aunque también la semana pasada anunciaron que YPFB va a dejar de importar combustible. Y el privado va a importar a precio internacional.
14: El expresidente Evo Morales cuestionó el decreto que autoriza a privados importar combustibles. Advirtió posibles incrementos en los precios para la población.
15: El privado, por supuesto, tiene la obligación de tener utilidades de su trabajo, es su trabajo, su negocio. A precio internacional yo calculaba que podría ser 14 bolívares al litro. Ahora estamos escuchando que va a ser entre 14 y 15 dominio o 16, 17 bolívares dicho de combustible.
14: Argumentó que el combustible importado por privados podría comercializarse a precios internacionales y bajo el tipo de cambio flexible del dólar.
15: Cinco estaciones de servicio en Santa Cruz se preparan para vender combustible privado. Hermanas y hermanos concejales, algunos alcaldes, pues digo, obligados van a ver, el presupuesto municipal.
14: Red de Noticias Éxito, Ever Vargas, La Paz.
10: Diputados aprobó el presupuesto general del Estado reformulado, esperan su tratamiento ahora en la Cámara de Senadores.
16: Es alto, responsabilidad entera del Senado para que lo debata y lo pueda aprobar o desaprobar, no sé. y si lo aprueban tiene que pasar al Ejecutivo y el Ejecutivo ya tiene que promulgar para que las cosas avancen.
17: Tras la aprobación del presupuesto general del Estado reformulado, el segundo secretario de la Cámara de Diputados, José Maldonado, informó que ahora queda en responsabilidad del Senado el tratamiento de la normativa.
16: Hemos tenido que convocar como directorio a las 4 de la tarde. Sabíamos que esto iba a tomarse su tiempo respectivo, pero por la responsabilidad que caracteriza a la Cámara de Diputados, hemos tenido que trabajar. Ahora ya, como les decía hace rato, responsabilidad entera del Senado para que lo debata y lo pueda aprobar o desaprobar, no sé. Y si lo aprueba, tiene que pasar al Ejecutivo y el Ejecutivo ya tiene que promulgar para que las cosas avancen.
17: Dentro del proyecto de ley se incorporó algunas modificaciones, como los ajustes financieros para entidades del sector público y las nuevas disposiciones para su ejecución.
16: Nosotros para sí, el receso empieza el día lunes. Nosotros, para no entrar en esta cuestión y hacer esto después del receso, es que hemos hecho la plenaria el día de ayer. No, entonces no puedo opinar más sobre lo que van a hacer los del Senado, es la posición que hemos puesto nosotros ayer como Cámara de Diputados.
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10: Unidad respalda la aprobación del presupuesto general del Estado reformulado, prevé nueva política económica que implementará el gobierno.
18: La madrugada de hoy, después de una sesión maratónica, se ha logrado aprobar el presupuesto general del Estado en la Cámara de Diputados. Una votación superior a los 2/3, producto de un acuerdo político y de algunas modificaciones, han permitido contar con este instrumento.
17: El diputado de Alianza Unidad, Alejandro Reyes, resaltó la aprobación del presupuesto general del Estado reformulado tras varias horas de debate y espera su aprobación en la Cámara de Senadores.
18: Toca al Senado en una aprobación que ojalá fuera el día de hoy para ya entrar al receso con un presupuesto general reformulado que esté en vigencia. Lo importante de todo ello es que se empieza a ver ya cuál va a ser la política económica de este gobierno.
17: Con los ajustes en la normativa, el diputado prevé que el gobierno genere una nueva política económica para el país.
18: Hay que pedirle también al ministro de Economía que presente el próximo presupuesto general del Estado ya con todos los lineamientos, que sea el esqueleto de cómo va a ser la política económica los próximos 4 años y que también cumplamos fechas y tiempos. En octubre sería prudente tenerlo, así lo vamos a aprobar en noviembre o en diciembre, pero claramente hoy ya se está empezando a cambiar, a dar un viraje en la política económica del país.
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10: Diputada Claros reprocha a legisladores que aprobaron el presupuesto general del Estado reformulado tras observaciones a su contenido.
19: Vergüenza que hablemos del pueblo cuando ustedes no tienen la responsabilidad ni la moral de pensar en ese pueblo que está sufriendo a día.

0: quieren, pueden silbar, yo no tengo ningún problema porque yo me debo a la población boliviana.
1: La diputada de Libre, Lisa Claros, durante el debate del presupuesto general del Estado reformulado, cuestionó a los parlamentarios que aprobaron el proyecto de ley. Observó presuntas irregularidades en el contenido.
0: A la población boliviana. No me debo aquí a las pegas del Ejecutivo, a los QRs, a los maletines, colegas. Entonces hay que tener la moral suficiente para venir a debatir aquí con la moral alta, con la frente alta, respondiendo a la población boliviana. Gracias, presidenta. Ahora sigan levantando la mano por las pegas, por los QRs y por lo que creen ustedes que están haciendo.
1: Las declaraciones provocaron la reacción de diputados del oficialismo y la oposición. La diputada del PDC, Marlene Miranda, rechazó las acusaciones de Claros.
0: Porque tiene su boquita, ¿cree que a todo el mundo va a venir a ensuciar? ¿Tú crees que todos tienen el derecho de venir a faltarse el respeto todo el tiempo? Ya está de buen tamaño, señora. Ya está de buen tamaño ya. Tú estarás acostumbrada a maltratar, a tratar, a gritonear a la gente porque tienes con esa mentalidad podrida desde años pasados. Somos diputados nuevos, no somos como tú. Cada de cueres y no sé qué y no sé cuánto que seguramente a veces te han debido dar. O tal vez no das porque no te dan. Ese es tu problema de voz.
1: Red de Noticias Éxito, Ever Vargas La Paz.
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3: El presidente Rodrigo Paz ha pedido que los responsables por los bloqueos sean sancionados en la justicia.
4: Que los hagan castigar, que sufran lo que han hecho sufrir al pueblo boliviano.
1: Durante el acto de clausura del curso satinador de las Fuerzas Armadas, el presidente Rodrigo Paz envió un mensaje contra quienes atentaron la estabilidad de la democracia en referencia a los bloqueos y movilizaciones que se registró durante más de 50 días.
4: El boliviano sabe que cuando hace daño, sabe que está haciendo daño. Nuestros valores cristianos saben cuando estamos haciendo daño. Y estamos en la lucha de transformar. Y yo le pido a Dios que ilumine a parlamentarios, que ilumine cuando vayan las leyes para transformar el país.
1: Instó a la justicia a realizar las investigaciones correspondientes cuando se identifique a los responsables de las medidas de presión.
4: Que ilumine a la justicia y al Ministerio Público cuando se entreguen a los culpables de tanto daño. Después de tantos años y especialmente en los últimos 53 días, que los hagan castigar, que sufran lo que han hecho sufrir al pueblo boliviano.
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3: La oposición le pide al presidente sumarse a la denuncia penal contra los bloqueadores para sentar precedente.
5: Aplaudo lo del presidente, pero no es palabras. Lo que tiene que hacer el presidente es también, le invito a que se empiece a adherir el Poder Ejecutivo a la demanda que yo he hecho. Le invito al ministro de la presidencia, a todos los ministros y al mismo presidente que se empiece a adherir a la demanda que yo he presentado de un juicio penal contra los bloqueadores para que paguen ellos todos sus delitos en la cárcel y en la justicia.
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3: Marruecos hace historia, eliminó a una anfitriona y ya está entre los 8 mejores del mundo. Marruecos sigue escribiendo una historia inolvidable en la Copa del Mundo. La selección africana dio otro golpe de autoridad al derrotar con contundencia por 3-0 a Canadá, una de las anfitrionas del torneo, y aseguró su clasificación a los cuartos de final con una actuación sólida, efectiva y llena de personalidad. El gran protagonista de la noche fue Azzedine Ounahi, autor de un doblete que encaminó la victoria marroquí con dos definiciones de gran calidad. Ya en el tiempo de descuento, apareció Rahimi para sentenciar el encuentro y desatar la celebración de todo un país que sueña con llegar a lo más alto del fútbol mundial. Canadá intentó reaccionar y buscó mantenerse con vida en el compromiso, pero se encontró con una selección marroquí muy organizada, firme en defensa y letal en ataque. De esta manera, los norteamericanos se despiden del Mundial después de superar la fase de grupos y los 16avos de final, aunque en los octavos no pudieron cumplir el objetivo de seguir avanzando. Marruecos, en cambio, confirma que no está en cuartos de final por casualidad. Su orden táctico, la entrega de cada uno de sus futbolistas y su capacidad para competir frente a cualquier rival lo convierten en un equipo peligroso y con argumentos para ilusionarse con llegar a la gran final. Ahora se viene una prueba de fuego. En los cuartos de final enfrentará a Francia, una de las grandes potencias del fútbol mundial. Será un duelo de alto voltaje con pronóstico reservado, donde cualquier detalle puede marcar la diferencia y solo uno seguirá soñando con levantar la Copa del Mundo. Y ahora la pregunta es para ustedes: ¿cómo creen que le irá a Marruecos frente a Francia? ¿Consideran que la selección africana es una seria candidata para conquistar el título mundial?
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4: Francia sufrió pero avanzó. Mbappé decidió un duelo en el que Paraguay vendió muy cara su derrota. Francia ya está en los cuartos de final de la Copa del Mundo, pero tuvo que exigirse al máximo para superar a una combativa selección de Paraguay. El conjunto europeo se impuso por 1-0 gracias a un gol de Kylian Mbappé, suficiente para sellar el pase a la siguiente ronda en un partido mucho más complicado de lo esperado. Los franceses encontraron la diferencia con una aparición de su máxima figura, Mbappé, quien definió con categoría para marcar el único tanto del encuentro. Sin embargo, en el marcador no reflejaba lo intenso y disputado que fue el compromiso, ya que Paraguay nunca se dejó intimidar por uno de los favoritos al título. La albirroja mostró personalidad desde el primer minuto, presionó, generó situaciones de peligro y por varios pasajes del partido jugó de igual a igual frente a los europeos. A los guaraníes solo les faltó un poco más de serenidad y precisión en la definición para convertir el esfuerzo en el ansiado empate. Con esta actuación, Paraguay se despide del Mundial con la frente en alto. Demostró carácter, coraje y un fútbol competitivo que le permitió mirar de frente a una potencia mundial, dejando una imagen que seguramente será valorada por toda su afición. Francia, en cambio, logró el objetivo de avanzar, aunque también dejó en evidencia que deberá mejorar su rendimiento si quiere seguir en carrera por el título. En los cuartos de final tendrá un desafío de máxima exigencia frente a Marruecos, una selección que llega en gran momento y con la confianza por las nubes tras eliminar a Canadá. Todo está servido para un auténtico partidazo. Francia y Marruecos prometen protagonizar un duelo cargado de emociones, intensidad y buen fútbol, donde el premio será un lugar entre los cuatro mejores del mundo y un paso más hacia la gran final.
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0: Son las 10 de la mañana. 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

0: Son las 11 de la mañana. 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
2: Marruecos hace historia, eliminó a una anfitriona y ya está entre los 8 mejores del mundo. Marruecos sigue escribiendo una historia inolvidable en la Copa del Mundo. La selección africana dio otro golpe de autoridad al derrotar con contundencia por 3-0 a Canadá, una de las anfitrionas del torneo, y aseguró su clasificación a los cuartos de final con una actuación sólida, efectiva y llena de personalidad. El gran protagonista de la noche fue Azzedine Ounahi, autor de un doblete que encaminó la victoria marroquí con dos definiciones de gran calidad. Ya en el tiempo de descuento, apareció Rahimi para sentenciar el encuentro y desatar la celebración de todo un país que sueña con llegar a lo más alto del fútbol mundial. Canadá intentó reaccionar y buscó mantenerse con vida en el compromiso, pero se encontró con una selección marroquí muy organizada, firme en defensa y letal en ataque. De esta manera, los norteamericanos se despiden del Mundial después de superar la fase de grupos y los 16avos de final, aunque en los octavos no pudieron cumplir el objetivo de seguir avanzando. Marruecos, en cambio, confirma que no está en cuartos de final por casualidad. Su orden táctico, la entrega de cada uno de sus futbolistas y su capacidad para competir frente a cualquier rival lo convierten en un equipo peligroso y con argumentos para ilusionarse con llegar a la gran final. Ahora se viene una prueba de fuego. En los cuartos de final enfrentará a Francia, una de las grandes potencias del fútbol mundial. Será un duelo de alto voltaje con pronóstico reservado, donde cualquier detalle puede marcar la diferencia y solo uno seguirá soñando con levantar la Copa del Mundo. Y ahora la pregunta es para ustedes: ¿cómo creen que le irá a Marruecos frente a Francia? ¿Consideran que la selección africana es una seria candidata para conquistar el título mundial?
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2: Avicultores prevén incremento del precio del pollo a 25 bolivianos en el kilo a causa de los perjuicios en la cadena productiva.
3: Casi confirmado es de que a partir de la tercera semana de julio se puedan incrementar los precios del pollo y no a los niveles alarmantes de lo que ha llegado en La Paz, eso sí hay que dejarlo claro, ¿no? Pero sí unos precios de para la población alrededor de los 25 bolivianos en La Paz quizás posiblemente sean lo más seguro que se pueda dar.
4: El presidente de la Asociación Nacional de Avicultores, Omar Castro, en contacto con Radio Éxito, informó que debido a los perjuicios que ocasionaron los bloqueos en la cadena productiva, el precio del kilo de pollo incrementará hasta en 25 bolivianos a mitad del mes de julio.
3: Cochabamba, durante las últimas cuatro semanas de paro, las cuatro semanas continuas, solamente llegó a repoblar un 20% de sus granjas. Entonces hay una merma considerable en lo que va a producir Cochabamba, si bien algo de eso se trasladó en pequeña cantidad a Tarija y aquí en Santa Cruz, pero no creemos que vayamos a alcanzar los niveles normales.
4: Detalló que al momento continúan registrando dificultades para la distribución del producto en su totalidad.
3: Todo este pollo producido a pérdida, donde están perdiendo capital operativo, y habrá que ver después de que pase esta semana o semana y media de que se logre sacar todo ese pollo que estaba atorado, de si esas personas, esos avicultores, tienen todavía la espalda financiera para volver a producir. Entonces esto vamos a ir midiéndolos en el tiempo.
4: Red de Noticias Éxito, Ever Vargas, La Paz.
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2: El gobierno afirma que habrá desabastecimiento de pollo en las siguientes semanas.
5: Ahora nos toca afrontar esta otra realidad. Estamos trabajando con el sector avícola para ver cuáles son distintos elementos que permitan más rápido hacer el repoblamiento.
6: Debido a los bloqueos registrados en el país, el ministro de Desarrollo Rural y Agua, Óscar Justiniano, dijo que se registra una reducción en la producción avícola, que no solo responde a pollitos bebés, sino a una caída general en la producción de carne de pollo.
5: Estamos trabajando para ver cuánto es el tiempo del bache, y no solamente el tiempo, sino la cantidad, por supuesto, y haciendo también organización para que mercados y centros de abastecimiento importantísimos como La Paz y El Alto tengan el menor impacto posible.
6: Señaló que esto impacta directamente en el abastecimiento de mercados y genera presión en los precios.
7: Tenemos que trabajar arduamente desde el ministerio y también desde otros ministerios para poder en conjunto con los productores garantizarla. Tenemos que recuperar producción, tenemos que reactivar el aparato de la producción desde que se rompió las cadenas, por ejemplo, con la crianza de pollo, que es un consumo importantísimo para la ciudad de La Paz y la ciudad del Alto, donde hubo la incapacidad, no había la posibilidad, en todo caso, de trasladar los pollitos bebés a las granjas, llámese en Cochabamba, llámese en Sucre, en Chuquisaca o en otros puntos del país, por todo el tema de los bloqueos, los cuales no solamente perjudicaron económicamente, perjudicaron a nuestros choferes, perjudicaron todo lo que entendemos, sino también dañaron severamente la producción de alimentos del país y severamente la economía de los productores del país.
6: Red de Noticias Éxito, Lía Vega, La Paz.
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6: Seguimos informando en la red de noticias Éxito Bolivia, edición domingo, lo más importante de la semana.
7: El sector de hidrocarburos, el Ministerio de Hidrocarburos y la CAO han acordado la dotación de combustible para poder paliar la crisis y solventar la cosecha de invierno.
8: Agradecerle al ministro de Hidrocarburos, a don Marcelo Blanco, al presidente Yacimiento, a Sebastián Caroca, por recibir a todo el sector productivo aquí presente. Los productores de caña, los productores de soya, los ganaderos, la agroindustria. Bien.
9: El Gobierno Nacional, a través del Ministerio de Hidrocarburos, conjuntamente con la Cámara Agropecuaria del Oriente, la CAU, acordaron una serie de medidas para garantizar el abastecimiento de combustible al sector productivo.
8: Viendo el problema que estamos pasando, un problema que tenemos que buscarle solución, por eso valoramos mucho esta coordinación, esta apertura, para que terminemos de entender lo que es la cadena productiva. Sabemos que venimos golpeados después de 50 días, muy bien lo decía el ministro, y ahora tenemos que ir para adelante. Tenemos que producir más, tenemos que devolver esa seguridad a todo el sector productivo nacional para aumentar nuestra producción, abastecer todos los mercados internos en Bolivia y todos los excedentes, señor ministro, poder exportarlo. También hemos visto que el compromiso de Yacimiento son para este mes 72 millones de litros de combustible. Eso significa aproximadamente 3 millones de litros, donde eso va a calmar toda nuestra inicio de zafra que está ya atrasada, que tenemos que levantar más de 200 mil hectáreas de caña.
9: Entre estas medidas se encuentra el suministro de 72 millones de litros de diésel durante este mes y la implementación de la reglamentación que permitirá la importación del combustible.
8: Estamos empezando la cosecha de sorgo, 600 mil hectáreas de sorgo se han sembrado. El total de todo el sector agrícola se van a sembrar 1.4, 1.3 millones de hectáreas la que tenemos sembrada en este invierno. El sector ganadero necesita el combustible también para producir forraje en este tiempo porque se viene un invierno crudo.
9: Red de Noticias Éxito, Lía Vega, La Paz.
7: El ministro de Hidrocarburos ha confirmado ya que existe luz verde para la importación de carburantes por el sector privado.
10: No le puedo dar una fecha exacta porque no me gusta hacer eso, a mí no me gusta especular, no tengo una bola para ver qué va a pasar, pero nosotros estamos llevando el esfuerzo más grande humanamente posible para que todo esto se resuelva.
9: El ministro de Hidrocarburos, Marcelo Blanco, confirmó que ya hay luz verde para la importación de carburantes por parte de los empresarios privados para que este llegue al mercado interno.
10: Como ustedes saben, el país está bloqueado más de 53 días, entonces no podía llegar el combustible. Pero todos los esfuerzos en La Paz, prácticamente como nos comprometimos, está prácticamente, y en Santa Cruz también sucederá lo mismo a la verdad posible. Es una prioridad del presidente Paz Pereira que esto se solucione ya con las instrucciones. El precio no le puedo dar porque eso lo determina el mercado. ¿Desde cuándo hay una reglamentación al decreto? Esa reglamentación creo que es en 10, 15 días que tiene que estar lista. No me acuerdo la fecha exacta. Ya se puede realizar, tienen que sacar las licencias, hay todo un proceso y bueno, pues bienvenido al que quieran importar.
11: ¿Habrá algún porcentaje tal vez que va a estar subvencionado este carburante?
10: Yacimiento va a seguir importando la gasolina a los precios que venía vendiendo, no va a cambiar eso.
11: ¿Por más que compren los privados?
10: Por más que compren los privados, van a comprar su gasolina o su diésel y son libres de venderlo al precio. Va a haber un precio de referencia establecido por la ANH y va a haber el precio de la gasolina que vende Yacimiento a las condiciones que siempre ha venido vendiendo. Sí, se va a trabajar en el.
4: y ese de gasolina que se podrá importar.
12: ¿Quién van a poder comprar en el futuro? ¿Todo, hermanos?
13: Todos. Todos. Como siempre, no ha cambiado nada. La diferencia es que los privados pueden comprar combustible, nada más. Y pueden venderlos a las estaciones de servicio.
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7: El transporte libre ha hecho conocer su preocupación y malestar por el tipo de cambio. Advierte que podría darse una posible alza de tarifas por el incremento en el precio de los repuestos.
14: Y si los productos, accesorios, autopartes se van a incrementar el precio, automáticamente va a ser que el costo de operación del chofer dentro del municipio de La Paz y dentro de las 20 provincias con el sistema interprovincial y del interdepartamental incremente. Y obviamente eso hace de que se tenga que existir una actualización tarifaria.
15: El ejecutivo del transporte libre de La Paz, Limber Tancara, informó que su sector evalúa una posible nivelación de tarifas debido al tipo de cambio flexible del dólar y el anuncio de importadores sobre el incremento en el precio de repuestos y accesorios.
14: El gobierno nacional ha sacado una normativa de flexibilizar el dólar, ¿no?, al tipo de cambio casi 10 bolivianos, y también los importadores han dado el anuncio de que los diferentes productos que ellos ingresan al país, lo cual nosotros consumimos semanal, quincenal y mensualmente, artefactos repuestos, van a subir un costo. Y obviamente eso involucra al trabajo que nosotros hacemos tanto en el municipio y en la gobernación dentro de las 20 provincias con un costo de operación.
15: Sin embargo, anunció que enviarán notas al Ministerio de Economía para conocer los alcances de la medida y analizar la actualización tarifaria.
14: Nosotros vamos a mandar una nota al ministro, vamos a mandar una nota al alcalde, a la gobernación también para ver y analizar una posible nivelación de tarifas, si es que se materializa de que el costo de todos los artefactos, repuestos, autopartes de nuestras movilidades se incrementan, y obviamente eso va a ser catastrófico, no simplemente para el chofer, también para la población. Nosotros como choferes no queremos tal situación, pero es una normativa superior en la cual nosotros nos tenemos.
15: Red de Noticias Éxito, Eder Vargas, La Paz.
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7: Tuto Quiroga dice que Evo y Arce son los que malgastaron la economía del país.
16: Y a Evo Morales y a los que están viniendo a decir que hay devaluación, no, Evo, tú y Tilín se farrearon los dólares, 93 mil millones de dólares.
15: Tras las críticas de Evo Morales sobre la devaluación, el expresidente Jorge Tuto Quiroga responsabilizó al exmandatario y a Luis Arce por la estabilidad cambiaria del país. Considera que las anteriores gestiones asumieron recursos, incluyendo del gas y la deuda.
16: 60 del gas, 20 del Banco Central, 13 o 14 de deuda externa. 80% fuiste tú, Evo, que se barrió. Esa es la verdad. Y ahora viene a decir, no, están devaluando. No, ustedes devaluaron. E incluso lo dejaron más alto. Ya, a veces el gobierno da datos diciendo de que estaba en 14 el 8 de noviembre. No, es verdad, estaba en 10 y medio. Llegó más alto con Arce y con Tilín.
15: Dijo que el cambio de régimen cambiario a uno flexible es un sinceramiento del gobierno y debe ser acompañado por otras medidas económicas.
16: El cambiar de rumbo como país en las elecciones de primera vuelta, de segunda vuelta, el ver que había otra vez discusiones con organismos internacionales, trajo confianza y bajó el dólar. Si queremos incluso que baje el tipo de cambio ahora, es con un programa internacional claro y efectivo. Y sin dar tantos rodeos y vueltas, digan, ¿van a hacer o no un acuerdo con el Fondo Monetario?
15: Red de Noticias Éxito, Eber Vargas, La Paz.
7: El gobierno y el órgano judicial instalan mesas de diálogo y anuncian atención a sus demandas.
17: Hemos trabajado toda la mañana en una reunión con los señores ministros, con el señor viceministro, acompañado también de nuestra señora decana del Tribunal Supremo de Justicia, en relación a las necesidades por las cuales está atravesando el órgano judicial en el tema presupuestario.
15: El presidente del Tribunal Supremo de Justicia, Romer Saucedo, informó este miércoles que instalaron mesas de diálogo junto con las autoridades de gobierno para abordar temas presupuestarios.
17: Hay predisposición de parte del Ejecutivo de poder atender las demandas que tenemos como órgano del Estado, pero también hay la predisposición de nosotros de poder solucionar esto, como siempre lo dijimos, en base a una ruta crítica, que primero había que agotar la vía del diálogo. Ese diálogo se está dando y ese diálogo va a alcanzar las soluciones.
15: El diálogo se inicia luego de que las máximas autoridades judiciales advirtieran la posibilidad de asumir un paro. El ministro de Gobierno, Marco Antonio Oviedo, resaltó el mecanismo del diálogo.
18: Nos hemos sentado con los máximos representantes del Tribunal Supremo de Justicia sobre la base de planteamientos que le han hecho al órgano ejecutivo. Hemos trabajado, como dijo el presidente del Tribunal Supremo, el doctor Rubén Saucedo. Estamos encaminados a resolver esto. Se derivarán todas estas peticiones a los ministerios que correspondan.
15: Red de Noticias Éxito, Ever Vargas, La Paz.
6: Continuamos con el desarrollo informativo en fin de semana, edición domingo.
7: La Cámara de Diputados aprobó la pasada jornada en horas de la noche un crédito millonario, 24 millones de euros para la resiliencia climática. Es lo que se aprobó en la Cámara de Diputados la noche del miércoles. El crédito se aprobó por unanimidad en grande y en detalle. El proyecto de ley con este crédito de 24 millones de euros del Fondo Internacional de Desarrollo Agrícola, FIDA, ahora es remitido a la Cámara de Senadores para su respectivo tratamiento. Esto ocurría anoche en la Cámara de Diputados.
19: Las y los diputados que estén de acuerdo con el artículo único más y la modificación leída recientemente, sírvanse a levantar la mano. Informe, colega diputada.
20: Unanimidad, señor presidente.
19: Queda aprobado el artículo único con las modificaciones dentro del proyecto de ley en su estación en detalle. Habiéndose aprobado en sus dos estaciones en grande y en detalle y siendo Cámara de Origen, remítase a la Cámara de Senadores para fines constitucionales de revisión.
6: Continuamos con el desarrollo informativo en fin de semana, edición domingo.
7: El gobierno ha descartado que pueda darse una ley para designar de manera interina a magistrados del órgano judicial.
21: El órgano ejecutivo no ha enviado ningún proyecto. Nosotros conocemos de seis proyectos a la fecha en la Comisión de Constitución, en la Comisión de Justicia Plural, en diputados, en el Senado, en la Comisión de Constitución del Senado. Y todos los proyectos tienen diferentes aristas, desde hacer elección judicial, sin explicar cómo se hace para no tener magistrados en diferentes cómputos.
15: El viceministro de Coordinación Legislativa, Wilson Santamaría, informó este miércoles que el Ejecutivo no envió ningún proyecto de ley para designar de manera interina a magistrados del Tribunal Supremo de Justicia y Tribunal Constitucional Plurinacional.
21: Por ahora lo que conocemos son especulaciones, propuestas no oficiales, y cuando aquello se oficialice, el gobierno nacional tendrá una posición. Les he mencionado que hay inclusive proyectos en tratamiento en la Comisión de Constitución de Diputados como en la de Justicia Plural. Una vez que esos proyectos concluyan su tratamiento, porque son siete, modificación, ajuste técnico y debate, tendremos una posición clara.
15: La autoridad recordó que existen seis proyectos de ley que están en tratamiento dentro de la Comisión de Constitución de la Cámara de Diputados y se esperan los resultados.
21: La preocupación del gobierno es garantizar el funcionamiento del órgano judicial. No es un magistrado o no es un ministro el que se perjudica o el que se beneficia cuando la justicia funciona. Son los litigantes, son los ciudadanos que tienen cientos de montones de causas en todo el país que esperan con paciencia y con preocupación el señalamiento de sus diferentes audiencias en diferentes procesos que no se quieren ver perjudicados.
15: Red de Noticias Éxito, Ever Vargas, La Paz.
7: Senador Castillo plantea designación de magistrados de manera interina hasta que se oficialice las elecciones complementarias para el órgano judicial.
22: Justamente, es un proyecto de ley transitoria, que se entienda bien, ¿no? Es un proyecto de ley transitoria para interinatos. ¿Qué significa? Miren, los plazos han vencido en el Tribunal Constitucional, ¿no? Hasta el 27, ¿no? La rotación para admisión de procesos, ¿no? No se puede volver a repetir. Entonces ya terminó. ¿Qué significa? Que no van a ingresar más procesos, ¿no?
15: El senador del PDC, Freddy Castillo, confirmó que se presentó un proyecto de ley transitorio para elegir magistrados de manera interina. Aclaró que la designación de las autoridades judiciales no es mediante decreto supremo.
22: No es por decreto, ¿no? Es simplemente, a ver, el proceso de este proyecto de ley es primeramente hacer una selección, ¿ya? ¿Con quién? En los departamentos faltantes, Sucre y los demás, los cinco faltantes, con las universidades, colegio de abogados, sociedad civil, ¿no? Todos ellos van a llevar adelante a sus candidatos, ¿no? Entonces la gente es realmente idónea para esto, como se ha hecho la elección también para el Tribunal Supremo Electoral.
15: Explicó que dentro de la normativa se plantea que la Asamblea Legislativa realice un proceso de preselección para los magistrados interinos.
22: La Asamblea Legislativa, tanto la Cámara de Senadores y Diputados, van a seleccionar las ternas. Una vez seleccionadas las ternas, bueno, pues se pondrá a decisión del presidente para que él pueda decir quién va a ser el futuro vocal, sería, pero interinato, ¿no? ¿Por qué no se está llevando adelante una elección? Porque hay dos aspectos muy importantes, ¿no? Uno es que, mire, es el tema económico. Son 160 millones de dólares. Y hoy Bolivia atraviesa la peor etapa, o la peor etapa crítica económicamente.
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6: Continuamos con el desarrollo informativo en fin de semana, edición domingo.
7: Sobre este tema se ha pronunciado el expresidente Jorge Tuto Quiroga. Rechaza un posible proyecto de ley para que Paz designe a magistrados y compara la propuesta con el gobierno de Evo Morales.
0: Hay gente del gobierno proponiendo replicar el modelo de Evo Morales. Meterle nomás y violar la Constitución. Cuando un parlamentario jura al cargo, cuando un ministro jura al cargo, levanta la mano y jura cumplir y hacer cumplir la Constitución y las leyes. Todo el tiempo, en todo Bolivia, para todas las personas.
15: El expresidente y líder de Alianza Libre, Jorge Tuto Quiroga, anticipó que su bancada rechazará el proyecto de ley que busca la elección de ternas y la designación de magistrados faltantes del órgano judicial.
0: Y no argumentar que porque hay el apuro voy a violar la Constitución y le voy a dar barniz de ley para poner a dedazo limpio, como hacía don Evo Morales, cargos en el Tribunal Constitucional o el Tribunal Supremo de Justicia. Sabemos la desesperación y la hemos denunciado de ver que en el anterior gobierno de Tilín quedamos con magistrados del Tribunal Constitucional, algunos de la Suprema.
15: Comparó la iniciativa con un intento de replicar las determinaciones de Evo Morales, quien en 2010 nombró a 18 magistrados en el periodo de transición de las elecciones judiciales.
0: Ese invento es de Evo Morales. Lo he rechazado cuando lo ha hecho Evo Morales, lo rechazamos cuando intentan hacerlo ahora. El meterle nomás como Evo Morales. Fui víctima personalmente del meterle nomás. Aquí hay gente que se acuerda.
6: Este es el resumen semanal de las noticias más destacadas de la semana.
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7: Interpelación a la ministra de Salud, convocada por la Asamblea Legislativa. La oposición aguarda su presencia.
28: Esperemos de que responda a las preguntas
4: La verdad, Naira, la gestión desde el comienzo de la presidencia del presidente Rodrigo Paz ha sido vergonzosa, no ha respondido adecuadamente ni categóricamente peticiones de informe escrito ni peticiones de informe oral.
15: La Asamblea Legislativa convocó a la ministra de Salud, Marcela Flores, a una interpelación para este viernes. Al respecto, la diputada de Libre, Cecilia Vargas, espera la asistencia de la autoridad con el objetivo de conocer la gestión de la salud pública.
4: Son específicamente de temas de medicamentos de la Caja Nacional. También el tema de sobreprecios en relación a compra de equipos de la Caja Nacional, el pendiente de un proyecto de construcción de un hospital materno infantil en El Alto y lo pendiente que la verdad también es vergonzoso y los paseños todos los días que pasamos por la calle Zabaleta vemos un hospital gigante pero que aún no está siendo utilizado. Bueno,
15: detalló que se formuló 25 preguntas para la autoridad sobre medicamentos en la Caja Nacional de Salud, presuntos sobreprecios y otros.
4: El segundo capítulo es un tema de sobreprecios, ¿no? Se han hecho compras de tomógrafos a un precio más del doble de lo que costaba, así que esto también lo tendrá que justificar la ministra como primera autoridad de salud del país. El tercer grupo de preguntas corresponde a un proyecto que está pendiente, es un proyecto de un hospital materno infantil para El Alto. Y el cuarto grupo de preguntas corresponde al Instituto Gastroenterológico de cuarto nivel.
15: Red de Noticias Éxito, Ever Vargas, La Paz.
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7: Cívicos de Santa Cruz, tras la admisión de la denuncia contra Evo Morales, Mario Argollo y Vicente Salazar, están pidiendo ahora su aprehensión.
8: El primer paso se dio. La denuncia contra los delincuentes Mario Argollo, Vicente Salazar y el narcotraficante Evo Morales se dio. Ya hay un fiscal asignado al caso.
9: El presidente del Comité Pro Santa Cruz, Estelio Cochamanidis, afirmó que se dio el primer paso con la admisión de la denuncia presentada contra Evo Morales, Mario Argollo y Vicente Salazar, quienes son investigados por 9 presuntos delitos relacionados con los 53 días de bloqueo.
8: Hoy el paso importante es que salgan las órdenes de aprehensión que pedimos en la misma denuncia para garantizar que estos individuos, estos delincuentes van a ser llevados para dar sus declaraciones ante un fiscal. Pero sin duda alguna el rol que va a jugar hoy la fiscalía tiene que ser importante. Se debe de hacer justicia contra todas esos ciudadanos, esas familias que fueron víctimas de estos delincuentes, más de 20 víctimas fallecidas a causa de estos bloqueos políticos y esta intentona de golpe de Estado. La fiscalía tiene que dar con estos delincuentes y llevarlos para que den sus declaraciones, pero sobre todo el pueblo boliviano tiene que tener certeza que va a haber responsable por los más de 3.000 millones de dólares perdidos, por la quiebra de buena parte del aparato productivo, por el daño que se han hecho en las carreteras, pero sobre todo por la justicia a esas familias que han perdido sus seres queridos.
9: Cochamanidis sostuvo que ahora corresponde que la fiscalía actúe con celeridad para identificar y procesar a los responsables de los bloqueos.
8: Esperemos que la fiscalía haga como corresponde su trabajo y de una vez por todas ejecuten esas órdenes de aprehensión contra esos delincuentes.
9: Red de Noticias Éxito, Lía Vega, La Paz.
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7: Tras la admisión de esta denuncia, Evo Morales acusa al Comité Cívico Pro Santa Cruz de haber promovido los bloqueos y paros también el 2019.
10: A ver, el Comité Cívico con Camacho, 2019, provocaron el golpe de Estado. Paros, cortaron compitas, pagaron, gente pagada.
9: El expresidente Evo Morales se pronunció luego de que la Fiscalía admitiera la denuncia presentada por el Comité Cívico de Santa Cruz en contra del exmandatario del Ejecutivo de la COP, Mario Argollo, y el dirigente de la Federación de Campesinos de La Paz, Túpac Katari, Vicente Salazar. Morales calificó de contradictorio el proceso admitido.
10: ¿Ha habido algún proceso? Han bloqueado calles, caminos. Durante el 2021, el gobierno de Lucho Arce, 33 o 34 días de paro, de huelga. ¿Hubo algún proceso? Digamos. ¿Y Comité Cívico? Para mí no tiene ninguna moral, ninguna autoridad para hablar de la mujer de paros. Ellos han sido promotores, usaron el paro, usaron corte de las calles con pitas. ¿Por qué vienen pititas? Tenemos algunos vecinos, conozco en Cochabamba, ¿no? Trabajaban en la construcción. ¿Cuánto ganaban, sabes? 150 bolivianos en construcción cada día. Y cuando me informan de esos vecinos, amigos conocidos, estaban cada día ganando la pita. ¿Por qué estaban haciendo eso? No, pues pagaban 300 bolivianos por día, todo el día sentado a ganar la pita. Y bien comido además de eso. ¿Había algún proceso? ¿Quiénes promovieron? No, justamente el comité cívico.
9: El expresidente recordó que el comité cívico con Fernando Camacho el 2019 provocaron el golpe de Estado, cortaron con pitas y bloquearon las calles. Señaló que el comité cívico no tiene moral ni autoridad para hablar de bloqueos y paros.
10: Con Jaime Paz Zamora, tantos procesos, estaba presidente. Bueno, me confinan dos veces, ¿no? Él viene a... van a ser Tutu Quiroga, me expulsan del Congreso por asesino, terrorista y narcotraficante, 2002. Y hasta ahora no sentencia, no demuestra nada.
9: Red de Noticias Éxito, Lía Vega, La Paz.
7: La bancada de Suma te exige a diputados y Senado priorizar la ley antibloqueos ante retrasos en su tratamiento.
11: Bolivia ha sido duramente golpeada con más de 50 días de bloqueo, donde ni siquiera la súplica ha sensibilizado a los bloqueadores, donde se ha cercado ciudades para que no entre alimentos. Hoy le pedimos tanto a la Cámara de Diputados como a la Cámara de Senadores que trabajemos en un proyecto de ley conjunto.
15: La senadora de APB Súmate, Claudia Mayón, informó que al momento existen más de 5 proyectos de ley antibloqueos, pero denunció el retraso en el tratamiento de los mismos.
11: Para brindarle a la población la certidumbre de garantizar su derecho a la libre circulación, tal como establece la Constitución Política del Estado. No hay pretextos. El derecho a la protesta está garantizado en la Constitución Política del Estado, pero no así el tema de bloquear ciudades, departamentos, no permitir el acceso de ambulancias, que hay de los enfermos, no se les permitía siquiera acceder a sus medicamentos.
15: Exige celeridad para la aprobación de la propuesta para garantizar la libre transitabilidad y resguardar el derecho constitucional.
11: Existen más de 5 propuestas en diputados que lamentablemente por el cálculo político, por ese doble discurso del presidente Rodrigo Paz, que firma acuerdos por debajo de la mesa con la Central Obrera Boliviana, que lo único que generan es impunidad, mientras el país, el ciudadano que quiere trabajar, el emprendedor, el empresario, quiere que se respete y se garantice el derecho a la libre circulación.
15: Red de Noticias Éxito, Ever Vargas, La Paz.
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7: La Confederación Agropecuaria urge también un fondo de reactivación a diésel y la ley antibloqueos con su aprobación en el legislativo. Esto tras reunirse con el gobierno.
12: Todos los gremios solicitan un fondo de reactivación para recuperar la capacidad productiva perdida durante estos bloqueos.
15: El presidente de la Confederación Agropecuaria Nacional, Klaus Frerking, informó que diferentes sectores solicitan un fondo de reactivación y garantías para producción, además de garantizar el abastecimiento de diésel.
12: Se solicita el abastecimiento oportuno en las cantidades suficientes de diésel para no frenar las actividades productivas. 4. Los productores solicitan la ley de conversión de la pequeña propiedad mediana de forma voluntaria. Esto porque no tienen garantías para acceder al financiamiento.
15: Asimismo, solicitan que se apruebe una ley antibloqueos y el impulso del plan de conversión de la tierra voluntaria.
12: Los sectores productivos solicitan la ley antibloqueos para evitar mayores pérdidas en el futuro. Armonización de los derechos, para que el sector productivo esté protegido de su derecho y que cuando el derecho a la protesta no puede estar por encima del sector productivo y de los derechos de los demás bolivianos.
15: Finalmente, se espera el compromiso del gobierno para atender sus demandas y conocer propuestas de financiamiento. 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
7: La Asociación de Surtidores prevé comercializar combustible desde agosto mediante la importación de privados.
13: Este nuevo decreto establece que el Ministerio de Hidrocarburos tiene 10 días hábiles para reglamentarlo y la Agencia Nacional de Hidrocarburos, que es nuestro ente regulador, tiene 15 días hábiles para reglamentar el decreto. Hemos hecho los cálculos porque es algo que nos interesa realmente, principalmente al Departamento de Santa Cruz.
15: La gerente de la Asociación de Surtidores, Susi Dorado, informó que se espera la reglamentación del Decreto Supremo 5644 para que privados puedan iniciar la importación de combustible. Estima que entre el 6 y el 10 de agosto las estaciones de servicio comiencen a comercializar los carburantes.
13: Máximo el 22 de julio debería haber emitido ya la Agencia Nacional de Hidrocarburos la reglamentación para que las estaciones de servicio puedan presentar su documentación, ser evaluados por la ANH y ver si cumplimos con todos los requisitos, procedan a emitirnos nuestra licencia y poder comercializar el producto importado por privado. Haciendo un cálculo, más o menos estaríamos entre el 6 y el 10 de agosto pudiendo ya comercializar dos productos.
15: Denunció que al momento no se logra cumplir con la demanda en Santa Cruz.
13: Va a ser el usuario final el que va a decidir cuál de los dos productos va a comprar. Y creo que también va a ayudar muchísimo en el tema abastecimiento. Ustedes saben que Santa Cruz necesita por lo menos 3,5 millones de diésel. Actualmente no nos están despachando, no llegamos a los 3. Es algo recurrente.
15: Red de Noticias Éxito, Ever Vargas, La Paz.
7: Autoridades de Santa Cruz llegaron a la sede de gobierno, se reunieron con autoridades, apuntan a la reestructuración.
14: Las reuniones son permanentes porque la necesidad de coordinar es permanente. Le vuelvo a repetir, esos tiempos en el que las autoridades están divorciadas y se peleaban, se acabó. Nosotros tenemos una gran responsabilidad, que es cambiar la vida a nuestra gente. El gobernador lo tiene que hacer en lo departamental, yo en lo municipal, y el gobierno nacional en lo nacional. Entonces, eso es lo que estamos haciendo, trabajando, coordinando.
15: Este jueves se reunieron el gobernador de Santa Cruz, Juan Pablo Velasco, el alcalde Manuel Saavedra y autoridades de gobierno en La Paz. El burgomaestre afirmó que la prioridad de su gestión es la transformación del municipio bajo coordinación.
14: Se han hecho propuestas, se han escuchado también otras, vamos a mejorar procesos, vamos a usar tecnología, el gobernador entiende mucho de eso y es un trabajo en conjunto que vamos a hacer con otras autoridades, probablemente también en otros lugares, porque eso es lo que estamos buscando.
15: Indicó que uno de los principales objetivos es reformar la estructura municipal.
14: Tenemos que cambiar un sistema que no funciona, a desarticular 5 mafias que se instalaron en el municipio, desde mafias que le robaban los impuestos, gente que perdía juicios para ganar dinero, agencias de empleo que tornaron burocrático e ineficiente al gobierno municipal. Teníamos que hacer funcionar una ciudad que de a poco va funcionando, estabilizar la finanza, ahorrar dinero, achicar el aparato público, refinanciamiento. Entonces, son muchos los desafíos y los venimos asumiendo desde el primer día.
15: Red de Noticias Éxito, Ever Vargas, La Paz.
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7: El Senado ha informado que se acordó trabajar en la reforma judicial y mejorar el presupuesto para el órgano judicial.
16: Es una reunión donde hemos hablado varios temas que tienen que ver con los problemas del poder judicial, problemas de orden presupuestario, problemas para la operación en general y sobre todo también para hablar de un proyecto grande que queremos encarar en conjunto, que es todo el proceso de reforma judicial, ¿no?
15: El presidente de la Cámara de Senadores, Diego Ávila, informó que tras una reunión con autoridades judiciales, se estableció la creación de mesas de trabajo interinstitucionales que permitan avanzar en las propuestas para el beneficio del órgano judicial.
16: Lo que se ha acordado es trabajar en varias iniciativas legislativas y también trabajos con el Ejecutivo para ajustar el tema de sus presupuestos, para ver la disponibilidad de recursos para que el Poder Judicial pueda operar de mejor manera. Van a empezar mesas de trabajo en conjunto. y esperamos a la brevedad ya tener resultados.
15: Añadió que se definió impulsar normas que fortalezcan el presupuesto de la justicia.
16: No solo el tema del presupuesto, que como ustedes saben, en este momento está en la Cámara de Diputados, no aquí todavía en el Senado, sino también algunas otras fuentes alternativas de recursos para el Poder Judicial. El Poder Judicial ha sido abandonado durante mucho tiempo, tiene un presupuesto muy exiguo y obviamente hay la necesidad de replantear no solo el tema de los recursos, es un tema importante sin duda, pero no es el fundamental, ¿no?
15: Red de Noticias Éxito, Eber Vargas, La Paz.
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0: La sociedad civil va a estar, y las comisiones que se van a componer en este caso, ¿no? en el Senado y en la Cámara de Diputados.
1: El senador del PDC, Freddy Castillo, explicó que su proyecto de ley establece que diferentes entidades preseleccionen y la Asamblea elija ternas para definir a los magistrados. Posteriormente, los nombres seleccionados serán elevados al gobierno para su designación como autoridades judiciales.
0: Va a haber una convocatoria que va a tener un tiempo de tratamiento de 30 días, ¿no? Entonces, en ese periodo se va a hacer la selección de estos vocales, por eso se va a contar con la participación de las universidades, ¿no? Del Colegio de Abogados y de la sociedad civil. Eso va a ser abierto para todos, no muchos dicen que se va a hacer en secreto, no se hace en secreto. Ahí vamos a pedir que todos los profesionales, juristas, los mejores, se presenten.
1: Indicó que la ley es transitoria hasta que se pueda realizar las elecciones judiciales.
0: Hay razones por qué no se convocan elecciones judiciales. Uno, no se puede hacer dos elecciones en una misma gestión. Lo otro, no hay presupuesto, hoy estamos en una situación crítica económicamente. ¿Qué se hace? Para esta elección se necesita 160 millones de bolivianos aproximadamente.
1: Red de Noticias Éxito, Eder Vargas, La Paz.
2: Ministro Espinosa, garantizado el combustible.

0: Estamos en una situación crítica económicamente. ¿Qué se hace? Para esta elección se necesita 160 millones de bolivianos aproximadamente.
1: Red de Noticias Éxito, Eber Vargas, La Paz.
2: Ministro Espinosa ha garantizado el combustible.
3: Ya el ministro de Educación.
1: Utilizar el abatible del mercado interno. El decreto supremo 5644 autoriza de forma excepcional al sector privado la importación de combustible.
3: Esto se tiene que ir avanzando. Hay una ley de hidrocarburos que ya se está trabajando. Insisto, el Ministerio del Área es el encargado de llevar adelante estas políticas. Pero esto también va a ser parte de una discusión tanto en el Congreso como con la sociedad civil.
1: Mientras tanto, en algunas estaciones de servicio aún se registran filas por gasolina y diésel. 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
9: El presidente Rodrigo Paz ha lamentado que en los últimos 20 años Tarija no haya recibido ninguna obra de impacto y que funcione.
10: Pero ahora nos toca hablar de Tarija. Y en el caso de Tarija, fueron presidentes tarijeños los que dieron los grandes giros para el departamento.
11: El presidente Rodrigo Paz recordó que durante los últimos 20 años en Tarija se ejecutaron obras que hoy no funcionan o quedaron inconclusas, mientras que muchas inversiones se concentraron únicamente en la construcción de canchas.
10: No fueron otros gobiernos. De hecho, decía el alcalde, dígame una obra principal que se haya hecho en esta ciudad en el momento más importante de los hidrocarburos por el gobierno de los últimos 20 años. Una obra. Solo les pido una obra que haya sido preponderante para la ciudad de Tarija en su aniversario 4 de julio, hoy día que estamos acá, para no hacer ofensa política, ni diferencias, ni una obra que se haya generado en Tarija de inversión nacional con unas expectativas o con una dimensión extraordinaria. Una le pido. Si tiene memoria el alcalde, si tiene memoria algún asambleísta de las diferentes fuerzas políticas. No hay una sola obra en la ciudad de Tarija que haya quedado de huella de 20 años de gobierno, donde la inmensa mayoría de los 60 mil millones de dólares que salieron del departamento, del propio Chaco. Hoy día llegaba el Chaco, por eso estoy uniformado de la graduación de San Andita, y veo ese esperpento de la separadora Villegas, más de 1,000 millones de dólares, de algo que un tarijeño, desgraciadamente, un ministro tarijeño dijo iba a haber un mar de gas.
11: El mandatario dijo que los recursos que salieron del Chaco no llegó a beneficiar a su propia región.
10: Ahora que me da la dicha volar en ese avión, presidente.

0: presidencial, uno va viendo las obras repartidas por todo el país y sobre todo en el departamento de Tarija.
1: Red de Noticias Éxito, Lía Vega, La Paz.
2: El presidente Paz anuncia ley de hidrocarburos para invertir en nuevas regiones.
0: Gas tenemos mucho, pero no lo hemos explorado. Cuando hubieron gobiernos tarijeños, Tarija creció.
1: El presidente Rodrigo Paz afirmó que Bolivia cuenta con importantes recursos gasíferos que aún no han sido suficientemente explorados.
0: No me refiero solo con el caso de Jaime Paz, sino me refiero con el caso de Víctor Paz, o en el caso que me toca ahora llevar adelante una serie de inversiones en un momento difícil donde no tenemos gas. Y ahora este gobierno, con una nueva ley de hidrocarburos que espero y respetuosamente pido al Parlamento pueda aprobar, le va a dar una divergencia y una flexibilidad, no solo para invertir en Tarija o en Chuquisaca o en Santa Cruz, que es lo tradicional, sino invertir en otras regiones del país, como decía, en el norte de La Paz, que hay gas. Una norma que sea flexible, o minería, o una ley de inversiones, o una ley que signifique... Ahora hablábamos con nuestro sistema judicial, una ley para reformar estructuralmente...
1: La primera autoridad del país señaló que es necesario impulsar nuevas inversiones para desarrollar ese potencial.
0: Nuestro sistema judicial, que hay la buena voluntad para hacerlo, una nueva ley del Tribunal Supremo Electoral, o sea, leyes que son necesarias llevar adelante para que el país pueda salir adelante.
1: Red de Noticias Éxito, Lía Vega, La Paz.
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2: Dictan detención domiciliaria para el gerente de YPF por el caso de la gasolina basura.
4: Sí, tenemos específicamente conocimiento que le habrían dado detención domiciliaria a uno de los... comprometidos dentro de la investigación.
1: La Sala Penal del Tribunal Departamental de Justicia de La Paz modificó las medidas cautelares del exgerente de Industrialización y Productos Derivados de YPFB, Carlos Cuellar, quien está bajo investigación por el caso de la gasolina basura. La decisión judicial determinó que la exautoridad cumpla detención domiciliaria, además de arraigo y la presentación de dos garantes personales.
4: Sí, tenemos... Todavía estamos dentro de los plazos para realizar las investigaciones con relación a este caso. Y bueno, vamos a verificar obviamente algunos detalles más que en el transcurso de la investigación se pueden presentar. Sí, tenemos específicamente conocimiento que le habrían dado detención domiciliaria a uno de los... comprometidos dentro de la investigación.
1: El coronel Rolando Espinosa, de la Fuerza Especial de Lucha contra el Crimen, recordó que Cuellar fue aprehendido el pasado 3 de junio.
4: Sin embargo, corresponde que los detalles con relación a este punto se lo haga a la sala penal correspondiente.
1: Red de Noticias Éxito, Lía Vega, La Paz.
2: La OMS advierte falta de verificación independiente en la calidad de combustible.
5: El sistema de gestión de la calidad siempre recomienda que la evaluación se haga por una tercera parte, por alguien que no es ni el fabricante ni el usuario, sino una tercera parte que pueda avalar de una manera totalmente neutral e imparcial los resultados.
6: El director de la carrera de Ingeniería Mecánica de la Universidad Mayor de San Andrés, Jaime Sánchez, en contacto con Radio Éxito, señaló que la certificación de la calidad del combustible no puede recaer en la misma empresa como es de Yacimientos Petrolíferos Fiscales Bolivianos.
5: La decisión definitivamente pasa por YPFB porque es la empresa que produce o por lo menos que comercializa el producto. Entonces ellos son los directos responsables de la calidad de lo que están entregando y además de poderla avalar, poderla certificar.
6: Informó que actualmente no existe una entidad independiente que garantice el cumplimiento sobre la calidad de los carburantes.
5: En ese sentido es lo que justamente le comento, que y usted también lo comenta, que la certificación, el aval... no puede ser dado por la misma empresa, tiene que venir dado por una tercera parte. Y esa es la etapa que está faltando. En ese sentido, es imposible pues poder decir que el combustible, el diésel o la gasolina que está en este momento circulando en nuestros surtidores está de acuerdo a la normativa.
6: Red de Noticias Éxito, Eder Vargas Lama.
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2: Evo Morales se cuestiona la importación privada de combustible, advierte posibles incrementos en los precios de los carburantes.
7: Un decreto ya autorizó a los privados la importación de combustible, aunque también la semana pasada anunciaron que YPVB va a dejar de importar combustible y el privado va a importar a precio internacional.
6: El expresidente Evo Morales cuestionó el decreto que autoriza a privados importar combustibles, advirtió posibles incrementos en los precios para la población.
7: El privado, por supuesto, tiene la obligación de tener utilidades de su trabajo, es su trabajo, su negocio. A precio internacional yo calculaba que podría ser 14 bolívares al litro. Ahora estamos escuchando que va a ser entre 14 y 15 dominio o 16, 17 bolívares al litro de combustible.
6: Argumentó que el combustible importado por privados podría comercializarse a precios internacionales y bajo el tipo de cambio flexible del dólar.
7: Cinco estaciones de servicio en Santa Cruz se preparan para vender combustible privado. Hermanas y hermanos concejales, algunos alcaldes, pues digo, obligados van a ver, obligados a modificar el presupuesto municipal.
6: Red de Noticias Éxito, Eber Vargas La Paz.
2: Diputados aprobó el presupuesto general del Estado reformulado, esperan su tratamiento ahora en la Cámara de Senadores.
8: Es tanto responsabilidad entera del Senado para que lo debata y lo pueda aprobar o desaprobar, no sé. Y si lo aprueba tiene que pasar al Ejecutivo y el Ejecutivo ya tiene que promulgar para que las cosas avancen.
6: Tras la aprobación del presupuesto general del Estado reformulado, el segundo secretario de la Cámara de Diputados, José Maldonado, informó que ahora queda en responsabilidad del Senado el tratamiento de la normativa.
8: Hemos tenido que convocar como directorio a las 4 de la tarde. Sabíamos que esto iba a tomarse su tiempo respectivo, pero por la responsabilidad que caracteriza a la Cámara de Diputados, hemos tenido que trabajar. Ahora ya, como les decía hace rato, responsabilidad entera del Senado para que lo debata y lo pueda aprobar o desaprobar, no sé. Y si lo aprueba, tiene que pasar al Ejecutivo y el Ejecutivo ya tiene que promulgar para que las cosas avancen.
6: Dentro del proyecto de ley se incorporó algunas modificaciones, como los ajustes financieros para entidades del sector público y las nuevas disposiciones para su ejecución.
8: No, o sea, nosotros para sí, el receso empieza el día lunes. Nosotros para no entrar en esta cuestión y hacer esto después del receso es que hemos hecho la plenaria el día de ayer. No, entonces no puedo opinar más sobre lo que van a hacer los del Senado, es la posición que hemos puesto nosotros ayer como Cámara de Diputados.
6: Red de Noticias Éxito, Eber Vargas La Paz.
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2: Unidad respalda la aprobación del presupuesto general del Estado reformulado, prevé nueva política económica que implementará el gobierno.
9: La madrugada de hoy, después de una sesión maratónica, se ha logrado aprobar el presupuesto general del Estado en la Cámara de Diputados. Una votación superior a los 2/3, producto de un acuerdo político y de algunas modificaciones, han permitido contar con este instrumento.
6: El diputado de Alianza Unidad, Alejandro Reyes, resaltó la aprobación del presupuesto general del Estado reformulado tras varias horas de debate y espera su aprobación en la Cámara de Senadores.
9: Toca al Senado en una aprobación que ojalá fuera el día de hoy para ya entrar al receso con un presupuesto general reformulado que esté en vigencia. Lo importante de todo ello es que se empieza a ver ya cuál va a ser la política económica de este gobierno.
6: Con los ajustes en la normativa, el diputado prevé que el gobierno genere una nueva política económica para el país.
9: Hay que pedirle también al ministro de Economía que presente el próximo presupuesto general del Estado ya con todos los lineamientos, que sea el esqueleto de cómo va a ser la política económica los próximos 4 años y que también cumplamos fechas y tiempos. En octubre sería prudente tenerlo, así lo vamos a aprobar en noviembre o en diciembre, pero claramente hoy ya se está empezando a cambiar, a dar un viraje en la política económica del país.
6: Red de Noticias Éxito, Eber Vargas, La Paz.
2: Diputada Claros reprocha a legisladores que aprobaron el presupuesto general del Estado reformulado tras observaciones a su contenido.
10: Vergüenza que hablemos del pueblo cuando ustedes no tienen la responsabilidad ni la moral de pensar en ese pueblo que está sufriendo a día de hoy, presidente. Entonces, lamentable pueblo boliviano, esta es la clase de parlamentarios que tienen, que levantan la mano por levantar sin ni siquiera discutir cada artículo, presidente. Y ahora, después de esto, colegas, si quieren pueden silbar, yo no tengo ningún problema porque yo me debo a la población boliviana.
6: La diputada de Libre, Lisa Claros, durante el debate del presupuesto general del Estado reformulado, cuestionó a los parlamentarios que aprobaron el proyecto de ley. Observó presuntas irregularidades en el contenido.
10: A la población boliviana. No me debo aquí a las pegas del Ejecutivo, a los QRs, a los maletines, colegas. Hay que tener la moral suficiente para venir a debatir aquí con la moral alta, con la frente alta, respondiendo a la población boliviana. Gracias, presidenta. Ahora sigan levantando la mano por las pegas, por los QRs y por lo que crean ustedes que están haciendo.
6: Las declaraciones provocaron la reacción de diputados del oficialismo y la oposición. La diputada del PDC, Marlene Miranda, rechazó las acusaciones de Claros.
10: Porque tiene su boquita, ¿cree que a todo el mundo va a venir a ensuciar? ¿Tú crees que todos tienen el derecho de venir a faltarse respeto todo el tiempo? Ya está de buen tamaño, señora. Ya está de buen tamaño ya. ¿Tú estarás acostumbrada a maltratar, a tratar, a gritonear a la gente? Porque vienes con esa mentalidad podrida desde años pasados. Somos diputados nuevos, no somos como tú. Cada de fueres y no sé qué y no sé cuánto, que seguramente a vos te han debido dar. O tal vez no das porque no te dan. Ese es tu problema de vos.
6: Red de Noticias Éxito, Eber Vargas, La Paz.
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2: El presidente Rodrigo Paz ha pedido que los responsables por los bloqueos sean sancionados en la justicia.
11: Que los hagan castigar, que sufran lo que han hecho sufrir al pueblo boliviano.
6: Durante el acto de clausura del curso satinador de las Fuerzas Armadas, el presidente Rodrigo Paz envió un mensaje contra quienes atentaron la estabilidad de la democracia en referencia a los bloqueos y movilizaciones que se registró durante más de 50 días.
11: El boliviano sabe que cuando hace daño, sabe que está haciendo daño. Nuestros valores cristianos saben cuando estamos haciendo daño. Y estamos en la lucha de transformar. Y yo le pido a Dios que ilumine a parlamentarios, que ilumine cuando vayan las leyes para transformar el país.
6: Instó a la justicia a realizar las investigaciones correspondientes cuando se identifique a los responsables de las medidas de presión.
11: Que ilumine a la justicia y al Ministerio Público cuando se entreguen a los culpables de tanto daño después de tantos años y especialmente en los últimos 53 días. Que los hagan castigar, que sufran lo que han hecho sufrir al pueblo boliviano.
6: Red de Noticias Éxito, Eber Vargas, La Paz.
2: La oposición le pide al presidente sumarse a la denuncia penal contra los bloqueadores para sentar precedente.
12: Aplaudo lo del presidente, pero no es palabras. Lo que tiene que hacer el presidente es también, le invito a que se empiece a adherir el Poder Ejecutivo a la demanda que yo he hecho. Le invito al ministro de la presidencia, a todos los ministros y al mismo presidente que se empiece a adherir a la demanda que yo he presentado de un juicio penal contra los bloqueadores para que paguen ellos todos sus delitos en la cárcel y en la justicia.
6: Red de Noticias Éxito, Eber Vargas, La Paz.
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3: Francia sufrió pero avanzó. Mbappé decidió un duelo en el que Paraguay vendió muy cara su derrota. Francia ya está en los cuartos de final de la Copa del Mundo, pero tuvo que exigirse al máximo para superar a una combativa selección de Paraguay. El conjunto europeo se impuso por 1-0 gracias a un gol de Kylian Mbappé, suficiente para sellar el pase a la siguiente ronda en un partido mucho más complicado de lo esperado. Los franceses encontraron la diferencia con una aparición de su máxima figura, Mbappé, quien definió con categoría para marcar el único tanto del encuentro. Sin embargo, en el marcador no reflejaba lo intenso y disputado que fue el compromiso, ya que Paraguay nunca se dejó intimidar por uno de los favoritos al título. La albirroja mostró personalidad desde el primer minuto, presionó, generó situaciones de peligro y por varios pasajes del partido jugó de igual a igual frente a los europeos. A los guaraníes solo les faltó un poco más de serenidad y precisión en la definición para convertir el esfuerzo en el ansiado empate. Con esta actuación, Paraguay se despide del Mundial con la frente en alto. Demostró carácter, coraje y un fútbol competitivo que le permitió mirar de frente a una potencia mundial, dejando una imagen que seguramente será valorada por toda su afición. Francia, en cambio, logró el objetivo de avanzar, aunque también dejó en evidencia que deberá mejorar su rendimiento si quiere seguir en carrera por el título. En los cuartos de final tendrá un desafío de máxima exigencia frente a Marruecos, una selección que llega en gran momento y con la confianza por las nubes tras eliminar a Canadá. Todo está servido para un auténtico partidazo. Francia y Marruecos prometen protagonizar un duelo cargado de emociones, intensidad y buen fútbol, donde el premio será un lugar entre los cuatro mejores del mundo y un paso más hacia la gran final.
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saludo especial a Daniel Mejía Rebollo, Blanca Juanca Cáceres, Patricio Quiso Chambi y sus

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4: Marruecos hace historia, eliminó a una anfitriona y ya está entre los 8 mejores del mundo. Marruecos sigue escribiendo una historia inolvidable en la Copa del Mundo. La selección africana dio otro golpe de autoridad al derrotar con contundencia por 3-0 a Canadá, una de las anfitrionas del torneo, y aseguró su clasificación a los cuartos de final con una actuación sólida, efectiva y llena de personalidad. El gran protagonista de la noche fue Azzedine Ounahi, autor de un doblete que encaminó la victoria marroquí con dos definiciones de gran calidad. Ya en el tiempo de descuento, apareció Rahimi para sentenciar el encuentro y desatar la celebración de todo un país que sueña con llegar a lo más alto del fútbol mundial. Canadá intentó reaccionar y buscó mantenerse con vida en el compromiso, pero se encontró con una selección marroquí muy organizada, firme en defensa y letal en ataque. De esta manera, los norteamericanos se despiden del Mundial después de superar la fase de grupos y los 16avos de final, aunque en los octavos no pudieron cumplir el objetivo de seguir avanzando. Marruecos, en cambio, confirma que no está en cuartos de final por casualidad. Su orden táctico, la entrega de cada uno de sus futbolistas y su capacidad para competir frente a cualquier rival lo convierten en un equipo peligroso y con argumentos para ilusionarse con llegar a la gran final. Ahora se viene una prueba de fuego. En los cuartos de final enfrentará a Francia, una de las grandes potencias del fútbol mundial. Será un duelo de alto voltaje con pronóstico reservado, donde cualquier detalle puede marcar la diferencia y solo uno seguirá soñando con levantar la Copa del Mundo. Y ahora la pregunta es para ustedes: ¿cómo creen que le irá a Marruecos frente a Francia? ¿Consideran que la selección africana es una seria candidata para conquistar el título mundial?
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1: Para todos esos amores que dicen ser prohibidos y para todos esos que no pudieron ser. Esto dice así. Ella

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6: Francia sufrió pero avanzó. Mbappé decidió un duelo en el que Paraguay vendió muy cara su derrota. Francia ya está en los cuartos de final de la Copa del Mundo, pero tuvo que exigirse al máximo para superar a una combativa selección de Paraguay. El conjunto europeo se impuso por 1-0 gracias a un gol de Kylian Mbappé, suficiente para sellar el pase a la siguiente ronda en un partido mucho más complicado de lo esperado. Los franceses encontraron la diferencia con una aparición de su máxima figura, Mbappé, quien definió con categoría para marcar el único tanto del encuentro. Sin embargo, en el marcador no reflejaba lo intenso y disputado que fue el compromiso, ya que Paraguay nunca se dejó intimidar por uno de los favoritos al título. La albirroja mostró personalidad desde el primer minuto, presionó, generó situaciones de peligro y por varios pasajes del partido jugó de igual a igual frente a los europeos. A los guaraníes solo les faltó un poco más de serenidad y precisión en la definición para convertir el esfuerzo en el ansiado empate. Con esta actuación, Paraguay se despide del Mundial con la frente en alto. Demostró carácter, coraje y un fútbol competitivo que le permitió mirar de frente a una potencia mundial, dejando una imagen que seguramente será valorada por toda su afición. Francia, en cambio, logró el objetivo de avanzar, aunque también dejó en evidencia que deberá mejorar su rendimiento si quiere seguir en carrera por el título. En los cuartos de final tendrá un desafío de máxima exigencia frente a Marruecos, una selección que llega en gran momento y con la confianza por las nubes tras eliminar a Canadá. Todo está servido para un auténtico partidazo. Francia y Marruecos prometen protagonizar un duelo cargado de emociones, intensidad y buen fútbol, donde el premio será un lugar entre los cuatro mejores del mundo y un paso más hacia la gran final.
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25: Vamos. Listo. Salud, muchachos. Por esa mujer.

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4: Marruecos hace historia, eliminó a una anfitriona y ya está entre los 8 mejores del mundo. Marruecos sigue escribiendo una historia inolvidable en la Copa del Mundo. La selección africana dio otro golpe de autoridad al derrotar con contundencia por 3-0 a Canadá, una de las anfitrionas del torneo, y aseguró su clasificación a los cuartos de final con una actuación sólida, efectiva y llena de personalidad. El gran protagonista de la noche fue Azzedine Ounahi, autor de un doblete que encaminó la victoria marroquí con dos definiciones de gran calidad. Ya en el tiempo de descuento, apareció Rahimi para sentenciar el encuentro y desatar la celebración de todo un país que sueña con llegar a lo más alto del fútbol mundial. Canadá intentó reaccionar y buscó mantenerse con vida en el compromiso, pero se encontró con una selección marroquí muy organizada, firme en defensa y letal en ataque. De esta manera, los norteamericanos se despiden del Mundial después de superar la fase de grupos y los 16avos de final, aunque en los octavos no pudieron cumplir el objetivo de seguir avanzando. Marruecos, en cambio, confirma que no está en cuartos de final por casualidad. Su orden táctico, la entrega de cada uno de sus futbolistas y su capacidad para competir frente a cualquier rival lo convierten en un equipo peligroso y con argumentos para ilusionarse con llegar a la gran final. Ahora se viene una prueba de fuego. En los cuartos de final enfrentará a Francia, una de las grandes potencias del fútbol mundial. Será un duelo de alto voltaje con pronóstico reservado, donde cualquier detalle puede marcar la diferencia y solo uno seguirá soñando con levantar la Copa del Mundo. Y ahora la pregunta es para ustedes: ¿cómo creen que le irá a Marruecos frente a Francia? ¿Consideran que la selección africana es una seria candidata para conquistar el título mundial?
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7: Francia sufrió pero avanzó. Mbappé decidió un duelo en el que Paraguay vendió muy cara su derrota. Francia ya está en los cuartos de final de la Copa del Mundo, pero tuvo que exigirse al máximo para superar a una combativa selección de Paraguay. El conjunto europeo se impuso por 1-0 gracias a un gol de Kylian Mbappé, suficiente para sellar el pase a la siguiente ronda en un partido mucho más complicado de lo esperado. Los franceses encontraron la diferencia con una aparición de su máxima figura, Mbappé, quien definió con categoría para marcar el único tanto del encuentro. Sin embargo, en el marcador no reflejaba lo intenso y disputado que fue el compromiso, ya que Paraguay nunca se dejó intimidar por uno de los favoritos al título. La albirroja mostró personalidad desde el primer minuto, presionó, generó situaciones de peligro y por varios pasajes del partido jugó de igual a igual frente a los europeos. A los guaraníes solo les faltó un poco más de serenidad y precisión en la definición para convertir el esfuerzo en el ansiado empate. Con esta actuación, Paraguay se despide del Mundial con la frente en alto. Demostró carácter, coraje y un fútbol competitivo que le permitió mirar de frente a una potencia mundial, dejando una imagen que seguramente será valorada por toda su afición. Francia, en cambio, logró el objetivo de avanzar, aunque también dejó en evidencia que deberá mejorar su rendimiento si quiere seguir en carrera por el título. En los cuartos de final tendrá un desafío de máxima exigencia frente a Marruecos, una selección que llega en gran momento y con la confianza por las nubes tras eliminar a Canadá. Todo está servido para un auténtico partidazo. Francia y Marruecos prometen protagonizar un duelo cargado de emociones, intensidad y buen fútbol, donde el premio será un lugar entre los cuatro mejores del mundo y un paso más hacia la gran final.
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